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Me contaron del poeta del pueblo, que escribía hermosos cuentos, y ahora resulta que es más grande con el paso del tiempo. Maestro, con su permiso.

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1: Bienvenidas y bienvenidos a Revista del Consumidor Radio. Soy Joy Ramírez y en esta ocasión nos acompaña la chef Erika Fonseca para preparar el platillo Sabio Profeco de este mes. Muchas gracias por acompañarnos, bienvenida.
2: Vamos a preparar unas deliciosas setas al pibil. Para preparar nuestro platillo necesitaremos 4 tazas de setas deshebradas, media cebolla fileteada, 30 gramos de pasta de achiote, un clavo de olor, 2 pimientas gordas, 1/4 de taza de vinagre blanco, 1 taza de jugo de naranja agria, 2 chiles guajillos y 1 cucharada de aceite. Para la cebolla encurtida, media cebolla morada fileteada, 2 chiles habaneros fileteados, 1/4 de taza de vinagre blanco o de manzana, el jugo de 2 limones, 1 cucharadita de comino en polvo, 1 cucharadita de orégano seco, media cucharada de aceite de oliva y sal y pimienta. Para la salsa de habanero que acompañará al platillo vamos a ocupar 5 chiles habaneros, 2 dientes de ajo asados, 1/4 de cebolla, el jugo de un limón y 1/4 de taza de aceite de oliva. Y finalmente, para servir nuestro platillo, medio kilogramo de tortillas y 1 taza de frijoles molidos. Para el adobo de nuestras setas al pibil, comenzaremos desvenando nuestros chiles guajillos, retirando el tallo y todas las semillas. Ahora directamente al fuego, llevamos los chiles por aproximadamente 8 segundos para asar. Se darán cuenta que están listos cuando la piel de los chiles se encuentra brillosa. Esto hacemos para liberar todo el aceite de nuestros chiles. Después, los remojamos en agua caliente de 10 a 15 minutos para suavizarlos. Para preparar nuestro adobo, licuamos los chiles guajillos, el achiote, el vinagre, el jugo de naranja, el clavo, la pimienta gorda y un toque de sal. Ojo, si consiguen naranja agria, pueden omitir el vinagre. Licuamos muy bien y reservamos. Ahora, calentamos el aceite vegetal en una sartén y acitronamos la cebolla por un par de minutos. Después, agregamos las setas previamente deshebradas e incorporamos con la cebolla. Antes de que las setas suelten todo su jugo, agregamos el adobo y mezclamos hasta que todas queden cubiertas. Probamos y, de ser necesario, volvemos a salpimentar. Dejamos cocinar por aproximadamente 8 minutos hasta que el adobo haya reducido. La reservamos y ahora vamos a nuestra salsa de habanero. En un comal colocamos los chiles habaneros, el ajo y la cebolla y los asamos hasta que estén tatemados. De esta manera sueltan todos los aceites. Después, los retiramos del fuego y los llevamos a licuar con la cebolla, jugo de limón, sal y pimienta. Ahora agregamos nuestro aceite de oliva en forma de hilo, sin dejar de licuar, para emulsionar y obtener una textura entre salsa y aderezo. Rectificamos la sazón y reservamos. Ya que tenemos nuestra salsa lista, vamos a preparar nuestra cebolla encurtida. Utilizaremos la cebolla morada fileteada, chile habanero fileteado, orégano y comino molido, también jugo de limón y mezclamos. Agregamos un poco de vinagre blanco o también puede ser de manzana. Salpimentamos al gusto hasta integrar todos los ingredientes. Colocamos un poco de aceite de oliva y terminamos de mezclar. Dejamos reposar por 30 minutos o hasta que notemos que la cebolla esté suave y de color morado. Finalmente, para servir nuestro platillo, calentamos muy bien las tortillas y untamos un poco de frijoles negros molidos. Agregamos nuestras setas al pibil y acompañamos con la cebolla encurtida y la salsa habanero al gusto. ¡Listo! Ya podemos disfrutar nuestros tacos de setas al pibil. Recuerden que el platillo Sabio Profeco es muy fácil de preparar, tiene buen sabor, aporta un balance nutricional y rinde para varias porciones. Anímense a prepararlo y cuéntenos en nuestras redes sociales cómo les fue. No olviden que también pueden ver esta receta en nuestro canal de YouTube Profeco TV. Yo soy la chef Erika Fonseca y fue un gusto cocinar con ustedes en Revista del Consumidor Radio.
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1: Ahora cuéntanos, una vez que ya nos has platicado la receta y el procedimiento, queremos saber acerca de tu cocina y también de ti, ¿cómo fue que empezaste tu camino en la gastronomía?
2: Pues mira, yo primero les quiero contar esto, yo no quería estudiar gastronomía, yo quería ser doctora. Entonces mi meta era como salvar a la gente de ser diabético. Era como mi sueño porque mi mamá es diabética.
1: Tu objetivo,
2: entonces,
1: ¿no?
2: Ajá, era como mi objetivo siendo doctora. Entonces, bueno, por mil cosas no logré como ya mantenerme ahí en la carrera. Solo estuve 6 meses y después me gustaba mucho cocinar desde chiquita. Eso sí, con mi abuelita paterna y con mi mamá, pues siempre me involucraron en la cocina. Y dije, bueno, pues será como otra rama en la que a lo mejor yo puedo hacer algo por las personas en esta cuestión del cuidado, ¿no? De la salud. Y por eso creo que la gastronomía me llamó la atención, porque creo que a través de la alimentación, pues obviamente podemos mantenernos sanos, ¿no? A través de lo que le damos a nuestro cuerpo. Y por eso fue que empecé a decidir estudiar gastronomía. Soy licenciada en gastronomía.
1: ¿Y actualmente cómo definirías tu cocina?
2: Mi cocina es práctica, balanceada. Sí cuido muchísimo que sea balanceada y que sea creativa también, ¿no? Que no te aburras utilizando el mismo ingrediente, sino que también le des cierta variedad, ¿no?
1: Versatilidad.
2: Exacto.
1: También. Exacto. Y respecto a la combinación de ingredientes, me llama la atención el platillo de este mes, que fue setas al pibil. ¿Cómo fue que se te ocurrió esta receta? O sea, cambiar, creo que lo habías dicho también durante la grabación del platillo, siempre estamos acostumbrados a que el platillo
2: es con carne de cerdo,
1: con carne de cerdo, ¿no?
2: Sí, es como la clásica.
1: Ajá. ¿Y cómo fue que tú pensaste en las setas?
2: Pues mira, te voy a compartir algo. Hace unos años, no ya bastantes años, fui vegetariana y dejé de serlo por una razón muy, muy buena. Yo daba clases de cocina mexicana, entonces era un poco complejo cuando había, no sé, receta de carnitas, receta de cochinita pibil, receta de tacos, no sé, tacos al pastor, infinidad de recetas que llevan proteína animal. Y cuando las probaba, pues me caían muy mal, ¿no? El organismo es muy inteligente, nuestro cuerpo es muy inteligente. Y si tú le empiezas a acostumbrar a darle cierto tipo de alimento, obviamente le dejas de dar uno, va a reaccionar y eso es muy normal. Entonces, pues fue imposible, ¿no? De esta forma, o me enfermaba o también no probaba los platillos de mis alumnos. Entonces decidí no, pero en esa búsqueda de recetas, que yo soy muy taquera, entonces decía que un taco que me guste mucho es el de cochinita pibil, la verdad, ¿no?
1: Sí.
2: Entonces dije, ¿cómo lo puedo hacer para que no extrañe un taco de cochinita pibil? Entonces dije, claro, las setas, me gusta mucho utilizar las setas porque tienen la consistencia como de carne, como carnosita.
1: Sí, la textura.
2: No, la textura. Generalmente los hongos, las setas y también los hongos portobelo tienen esa textura que es como carnosa y hasta la forma en que como la deshebramos se ve como si fuera carne. Y ya de paso, pues tienes toda tu porción de verduras, ¿no? Que eso es lo que siempre busco en mi comida de todos los días. Por eso es que se me ocurrió ese tipo de receta, que adaptar una, o sea, la que ya existe de cochinita, pues hay que convertirla a una receta que tenga más fibra. ¿Y cómo? Pues haciéndola con setas.
1: Y ya habías colaborado con nosotros,
2: sí,
1: ¿no?
2: Sí, el año pasado, a principios de año, recuerdo, hicimos una receta de mole de olla verde.
1: ¿Y cuál ha sido tu experiencia de venir aquí a la grabación,
2: yo
1: de colaborar acá?
2: Quedo fascinada, porque he aprendido yo, y también sé que al transmitir una receta así, ¿no? Que quede práctica, alcanzable, económica y nutritiva, pues siento que ya dejé un granito.
1: Sí, para que repliquen la receta. Y finalmente, ¿cuál sería tu consejo para que justo las personas se acerquen de nuevo a la cocina y tengan este acercamiento con los ingredientes?
2: Pues yo, mi consejo sería vayan a los mercados y que se animen un día, que compren un espárrago, unas calabazas, lleguen a su casa y las cocinen, ¿no? Yo creo que a través de Profeco en el canal pueden encontrar muchísimas recetas. Entonces es eso, que se animen, que se den la oportunidad de fallar también, porque así es la cocina, un poquito prueba y error. Y sería eso, que se animen a probar ingredientes que a lo mejor nunca han probado y que se pueden sorprender un montón con el sabor y que hasta pueden descubrir una técnica maravillosa de cómo saben más ricos, ¿no? Okay. Ese sería como mi mayor consejo, que visiten mercados, supermercados, que compren un ingrediente, el que quieran, y que lleguen a cocinar.
1: Que se atrevan,
2: que se atrevan,
1: ¿no? Que se atrevan.
2: Sí.
1: Bueno, pues muchas gracias por esta plática, por acompañarnos y por enseñarnos esta versatilidad de las setas al pibil.
2: No, al contrario, muchas gracias a ustedes y espero nos veamos muy pronto.
1: Seguro sí, seguro que sí. Los invitamos y las invitamos a que consulten nuestras redes sociales y que acudan al canal de Profeco TV en YouTube.
2: Gracias. Gracias.
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Los cuelgan de las paredes como tú los colocaste. Tus sandalias están en su lugar y hasta tu bata de baño está donde la pusiste tú. Lo único que ha cambiado es el espejo. Ahora, cada vez que lo veo, me refleja una figura con unas sombras profundas bajo mis ojos y unas arrugas que empiezan a amenazar mi rostro.

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Muy buenos días, amigos. Muy buenos días, amigos y amigas que nos acompañan a través de las señales y plataformas del Grupo Garza Limón en este martes 11 de agosto del año 2026. Mi nombre es Antonio Gaitán. Estamos en vivo desde Durango Capital a través de la radio Tremenda Durango y Tremenda Santiago Papasquiaro en televisión, canal 15, sí, señal abierta o sistemas de cable. También estamos en la internet. Recuerde nuestra página de noticias, notigram.com. Redes sociales, Facebook, Notigram Durango, y también, por supuesto, en YouTube. Sí, mucha gente me decía, oiga, ¿por qué no está en YouTube? Ya estamos también en YouTube. Y estamos, por supuesto, en lo que vienen siendo, pues, las aplicaciones, en el Órale Qué Chiquito. Usted descárgala, tiene ahí el Órale Qué Chiquito en su celular, gratis, no le va a cobrar absolutamente nada, y tendrá la información al clic. 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Y tiene también ahí la oportunidad de ver el noticiero totalmente en vivo en su celular, tableta o computadora. Así que usted acompáñenos por donde mejor le, ahora sí, donde mejor tenga usted la opción, en cualquier parte del mundo. Hoy tenemos mucha información, pero vámonos primero al clima. Es una mañana nubladita, bien agradable, fresquecita. ¿Va a llover? Bueno, pues parece que sí. Las condiciones parece que están dadas en esta mañana, pero vamos a ver qué nos dice el meteorólogo de la Conagua, Víctor Hugo Randeles, qué nos dice para este martes 11 de agosto. Menciona el monzón mexicano, sí, continúa el monzón mexicano en el noroeste del país, en una interacción con una circulación ciclónica en niveles altos de la atmósfera y una divergencia en altura. Estas condiciones van a propiciar lluvias puntuales intensas en Sonora. Lluvias fuertes a muy fuertes en Baja California Sur, Chihuahua, Durango y Sinaloa, así como chubascos en Baja California. Dichas lluvias estarán acompañadas con descargas eléctricas y fuertes rachas de viento. Por otra parte, debido a este anticiclón en niveles medios de la atmósfera, se mantiene el ambiente caluroso a muy caluroso en estados del norte del territorio nacional. ¿Qué nos dice para hoy, martes, concretamente Durango? De nuevo la palabra precaución. ¿Por qué nos aparece la palabra precaución por parte de la Conagua? Porque se esperan lluvias moderadas a fuertes en la sierra. Muy fuertes, véanlo con letras hasta mayúscula. Así nos lo puso Randeles, el meteorólogo, con letras mayúsculas. Muy fuertes en el noroeste del estado. Y ahí se ve la mancha precisamente en donde las lluvias serán, pues, muy fuertes. Amigos de Tepehuanes, de Topia, ahí está ese manchón verde que nos dice que les va a llover, pero sabroso. También se esperan lluvias fuertes en Guanaceví, en Santiago Papasquiaro, en Tamazula, en Otaes, en San Dimas, en Mezquitali, Pueblo Nuevo. ¿Dónde va a llover? No tan intenso, no tan en letras mayúsculas, pero va a llover. Durango, Canatlán, Nuevo Ideal, Coneto de Comonfort, El Oro, San Bernardo, Campo, Inde, Rodeo, San Juan del Río, Nombre de Dios, Xúchil, Mapimí, San Pedro del Gallo, San Luis del Cordero, Rodeo, ya les llovió en Rodeo, qué bueno, Rodeo estaba con que, oiga, no nos llueve. Pues ya le llovió, ayer me reportaron unas muy buenas lluvias en Rodeo y hoy también. Nazas, también va a llover. ¿Dónde no hay condiciones para que llueva? No se ve, quién sabe. Guadalupe Victoria, Boanas, Peñón Blanco, Cuencamé, Vicente Guerrero, Santa Clara, Simón Bolívar, Lerdo, Gómez Palacio y San Juan de Guadalupe. Así. Bueno, ¿qué viene para los próximos 3 días? Veamos los mapitas abajo. Seguirá lloviendo, sí, en la sierra, segurito.
miércoles todavía nos alcanza a cubrir Durango capital. Jueves parece como por ahí se despeja un poco, ¿no? Un poco, cierta zona, con excepción de la sierra. Viernes, de nuevo, lluvias, toda la sierra y gran parte también de los valles. Así, así las condiciones. Entonces puede ser que el jueves por ahí descansemos un poquito de lluvias, al menos en Durango capital, como en el resto de los llanos y en los valles. Así, así el pronóstico. Mañanas frescas, sí, mañanas frescas, 15, 16 grados centígrados. Hoy se espera una temperatura máxima de 29 grados centígrados. Entonces, ahí un poquito calurosa, no cree usted que mucho, ¿no? Así va a continuar todas las mañanas fresquecitas, 13, 14 grados centígrados, 30, 32 grados, 33 grados, así toda la semana, a partir ya de este martes que le menciono. Bueno, hay la información entonces de clima para que lo tome en cuenta. ¿Qué viene en la portada de El Órale Qué Chiquito? ¿Cuáles son las noticias que se destacan en este importante medio de comunicación digital? El regreso a clases más carito en comparación del año anterior. Y es que las cosas subieron. Todo subió. Menos el sueldo. El sueldo se quedó así, ¿no? ¿Te aumentaron, Parker? ¿Este año te aumentaron el salario? ¿Sí? ¿Poquito? ¿Sí te subió un poquito? ¿A ti por qué sí y a mí no? ¿Ah? ¿Qué pasó? Ah, es que ustedes están en el mínimo. Ah, no es cierto. No, no sean así, muchachos, no sean así. Entonces, ¿se le subieron? Qué bueno. Bueno, ¿qué tanto? ¿Ya sientes que estás más alivianadote? Bueno, no alcanzó a final de cuentas. Yo sé que el salario mínimo subió en comparación al año anterior. Y subió bien, ¿eh? Pero, cuando se vienen estos golpes de agosto, las cosas no alcanzan. Y es que los papás ya le echaron pluma. La Canaco Durango dice que el gasto promedio para regresar a clases será de 6,044 pesos por estudiante. 6,044.

Uy, los colegios aumentaron un 6%, también sus colegiaturas. Es un incremento superior al 30% desde el año 2021. Durango tiene una matrícula de 374,000 estudiantes, así que la Canaco dice que este regreso a clases pudiera estar generando una derrama económica. Sí, lo que son malas noticias para unos son buenas noticias para otros. Obviamente las papelerías, los comercios donde se vende ropa, donde se venden tenis, zapatos, mochilas, están encantados con este mes de agosto, porque más o menos habrá un movimiento de alrededor de 2,000, una inversión, aquí está, 2,260 millones de pesos que vamos a tener que andar moviendo. Hay un dato que viene ahorita en estadísticas nacionales, que aumentó el consumo a través de la tarjeta de crédito, un 8%. Ahora con el mundial, mucha gente dijo, no, tarjetazo, papá, yo picho el restaurante, vámonos a ver el partido a no sé dónde, órale, paz, tarjeta, no pasa nada, tarjetazo, el 8%. Vacaciones, vámonos, tarjetazo. Regreso a clases, tarjetazo. Bueno, también se prevé que esto va a aumentar la morosidad de los que no puedan pagar las tarjetas bancarias. Bueno, es un movimiento económico que sí lo necesito, no tengo por qué, doy tarjetazo, mañana a ver cómo le hago para pagar. Así, esto viene hoy en primerísima plana del Órale, qué chiquito. ¿Qué más viene en ese importante medio de comunicación? Esteban y Toño, sí, el gobernador y el alcalde, entregando la renovada Plaza de la Familia. En esta, está ahí por el Parque Lineal, todas las cosas vienen siendo ese Parque Lineal. Sí, dejaron muy bonito, muy bonito. Y ahí hay una estatua, ¿no? Una estatua que tiene que ver con el tema, una escultura, mejor dicho, es una escultura que se llama El Abrazo de la Familia. Mira, ahí está, me voy a hacer un lado para que la vean. Óyame, ya para el otro lado. A ver, vuelvan a la poner, muchachos. Ponte el abrazo de la familia. ¿Eh? Ah, espérate. Toque la canción. Ah, espérate. Ahí está, ponle pausa. Ese es. Ahí está, mira. Se supone, según lo que yo logro apreciar, porque uno que sabe de arte, ¿no? Papá, mamá y el chamaco, ¿no? Ahí está. Sí. Es que las familias son hoy así, de un niño. ¿Oh? Le saltó el perrito, ya sabes que los perrillos también ya aparecen ahí. Bueno, ahí está esta escultura, usted la puede apreciar, está muy bonita, me gustó. Y toda esta inversión para renovar una parte de la ciudad, se han invertido alrededor de 9 millones de pesos, y bueno, se estima un beneficio de alrededor de 250,000 personas. ¿Qué hubo ahí? Incorporación de alumbrado, sistema de riego, audio ambiental, pérgola, bancas, áreas verdes, barda perimetral, rampas de acceso, un énfasis en la accesibilidad para personas con discapacidad. ¿Dónde está? ¿Dónde está esta Plaza de la Familia? ¿Dónde está Paseo Durango? Una vialidad que te conecta allá rumbo al DIF estatal, por ahí, por ese rumbo, ahí está. Y sí, la gente lo está disfrutando bastante. Además, ahí está un estadio de béisbol también recientemente renovado. ¿Qué más viene en el Órale, qué chiquito? La presidenta Claudia Sheinbaum, en su lunes, en donde invita a especialistas sobre el tema de las nuevas tecnologías y los riesgos que está representando principalmente para menores de edad, pues señala lo que ya en su momento habíamos hablado aquí en el noticiero. Hay gente que está utilizando a ChatGPT como su psicólogo. Espérenme, no hagan eso, ¿eh? Hasta ahorita, este ChatGPT y Gemini y todas esas plataformas de inteligencia artificial están diseñadas para ser complacientes contigo. Ya no sé si ustedes han usado ChatGPT. Hasta lo puedes regañar. Oye, que no sé qué tanto. Y luego, discúlpame, no lo vuelvo a hacer. O sea, sí, te responde como

0: viviente, ¿no? Complaciente. Oye, ¿qué es esto que el otro? Sí, mira, tienes razón, Antonio. O sea, no se confronta contigo. No va así. Algún día dicen que va a regresar, va a llegar Terminator, ¿verdad? ¿Cómo me tratabas cuando era inteligencia artificial chiquita? No, sí, te gritaba feo. Ah, pues ahora sí, taca, taca, taca, taca, ¿no? Dicen, no, traté bien a la inteligencia artificial, quién sabe el día de mañana cómo te vaya a tratar a ti. Pero ahorita la IA es complaciente. Entonces, para aquellos que están usando la inteligencia artificial como psicólogo, cuidado, ¿eh? Por eso, ya incluso en Estados Unidos ha habido demandas en contra de esta tecnología, porque ha derivado en que personas que tienen un problema de salud mental se agravan y hasta atentan contra su propia vida. ChatGPT no es un médico, no te diagnostica, no sirve. Oye, traigo un dolor en la espalda. ¿Qué será ChatGPT? No, pues a lo mejor esto, que ahí empiezas tú ahí. ¿Y qué me puedo tomar? Cuidado, no es doctor, no se encarga de ver tus análisis clínicos, no es tu psicólogo, no es tu mal de amores, no puede ser tu novia, no puede ser tu novio, pero estamos en esa situación de gravedad. Y es que ahí la presidenta en las mañaneras está tocando hoy lo que estamos provocando principalmente con las nuevas generaciones. Tuve una maestra, ahorita lo voy a mostrar, una maestra que decía, sí, oiga, yo me he dado cuenta que mis alumnos están distraídos. La maestra está acá en el 2x2, y los niños así como de 2x2, y los niños así como de antes de volar un reglazo, de volar un reglazo. Vámonos, chiquito. 2x2, ¿qué? No, 4x4, maestra. Ah, ya no se puede hacer eso. Entonces, los niños distraídos, dispersos, pensando que no tienen el celular en la mano, están queriendo regresar a casa para agarrar las pantallas y tener una interacción social. Y el día de mañana, preguntarle como si fuera su psicólogo. Cuidado. Por eso está en portada hoy, de lo darle qué chiquito este tema de las nuevas tecnologías. Y bueno, la nota internacional. Qué fuerte lo de Colombia. ¿Han visto las imágenes? Es impresionante. No, no, no. Esas cosas que tú dices, qué barbaridad, ¿en qué momento, no? Una mañana normal cualquiera, la gente salió a su trabajo, a su escuela, el transporte público, el teleférico, iban, y de pronto una sacudida. Pero impresionante, un temblor de 7.4 grados con un epicentro en San José del Palmar a 103 kilómetros de profundidad ha provocado hasta ahorita, y les va la cifra, hasta ahorita, 111 personas fallecidas, 87 heridos. Se reportan 1.600 edificaciones dañadas y 61 completamente colapsadas. Desastre. Colombia ha declarado desastre nacional tras este terremoto. Sí, ya los países hermanos, como México, han manifestado su respaldo y su apoyo. ¿Qué necesitas, Colombia? Mandamos gente para que te ayude en el rescate. ¿Requieres alimentos? ¿Qué requieres, Colombia? Porque esto es una tragedia. El sismo ha sido considerado el más fuerte registrado en Colombia durante el siglo XXI. Las zonas más afectadas incluyen Chocó, Valle del Cauca, Risaralda y otras regiones del occidente del país. Muy triste las imágenes. Y bueno, ahorita le daré más detalles. Yo la información que tengo hasta donde el cierre que me dieron de los avances para el día de hoy es esa cifra de muertos. Me parece que ya se ha incrementado, pero ahorita le tendré mayores detalles. ¿Qué más viene? También en el Órale que chiquito, no viene en la portada, pero ahorita lo voy a platicar. Ahí les compartí incluso, muchachos, un comunicado de la Cámara Nacional de la Industria de Radio y Televisión. Este comunicado es muy importante en un debate que se está dando ahorita a nivel nacional por el tema del derecho de las audiencias. Hemos escuchado principalmente a los opositores del gobierno de la Cuarta Transformación hablar en la defensa de la libertad de expresión y que la ley Mordaza y que el gobierno autoritario. Pero a ver, ¿qué dicen los implicados o qué decimos los implicados en este tema? La Cámara de la Nacional de la Industria de Radio y Televisión reconoce que como parte del proceso de consulta pública iniciado por la Comisión Reguladora de Telecomunicaciones respecto de los lineamientos generales para la protección de los derechos de las audiencias, ha habido diálogo y apertura por parte de las autoridades, con lo que se han logrado importantes avances que darán certeza a la industria, a sus comunicadores y sobre todo a las millones de personas que escuchan y ven la radio y la televisión en el país. Desde nuestro primer comunicado señalamos que entendíamos que la posición de las SRT no era una de censura. O sea, la radio y la tele descartan la censura. Había preocupaciones en algunos temas. Hoy conjuntamente se ha revisado el mecanismo sobre la actuación de las defensorías de los derechos de las audiencias para asegurar estos sean basados en la autorregulación de cada medio de comunicación. Se precisaron definiciones y conceptos relacionados con la libertad editorial y se analizó la viabilidad económica de los medios mexicanos en competencia permanente con las redes sociales y las plataformas extranjeras. A ver si podemos bajarle un poquito a quienes están firmando. Aquí lo que voy, y esto es muy importante, ve. Ahí están algunos medios de comunicación, incluyendo TV Azteca, Televisa, Imagen, La Octava, ¿sí? Radiópolis. Obviamente ahí también formamos nosotros parte de esta Cámara Nacional, sí, Grupo Garza Limón. Grupo Garza Limón forma parte de la Cámara Nacional de la Industria de Radio y Televisión, todos. Y como pueden observar, todos estos medios, ahí aparecen algunos, pues están descartando la censura. Y dice, no, entendemos que no se trata de censura. Se trata de un tema, obviamente, de una regulación, de una autorregulación, porque lo importante, y así lo ha dicho de manera muy clara la presidenta Claudia Sheinbaum, el tema es de que las audiencias, es que aquí no está en debate la libertad de expresión, ha sido una errónea visión de las cosas. Nadie está debatiendo la libertad de expresión. Lo que yo digo, lo que usted dice, lo que yo digo, aquí no está en debate. Lo tengo yo en mi derecho de constitucional, mi libertad de decir lo que quiera. Ah, pero también usted, que está del otro lado, tiene el derecho a que la información que se está dando sea veraz. Si no, pues está uno echando mentiras. Y usted dice, oiga, ¿yo cómo me defiendo? Y de pronto escucho que me están discriminando, me están mintiendo, yo no estoy de acuerdo. Ah, pues va a haber un sistema de quejas y va a haber un defensor de las audiencias y eso permitirá esta interacción, no nomás de aquí para allá, también de allá para acá. Qué bueno, yo lo comentaba el sábado pasado en el programa de la charla, la verdad a mí no me preocupa. Contrario, me parece una gran área de oportunidad para tener una mejor credibilidad, porque hoy los medios de comunicación, hay que reconocerlo, y ahí están los datos, de pronto la credibilidad de los noticieros, bueno, se fue perdiendo credibilidad. Ah, oye, ahora va a tener un derecho a la audiencia. Ah, perfecto, tenemos esta interacción, sí. Ah, eso va a ayudar, sí, va a ayudar. Yo considero que es una gran oportunidad de beneficio para los medios de comunicación, radio y televisión, así como también para las audiencias. Pero bueno, el debate ahí está. ¿Qué más viene hoy en el Órale, qué chiquito? Ah, híjole, ya me... Hoy te lo vamos a platicar. Alito Moreno fue a Estados Unidos a quejarse del INE. Y uno dice, ¿a Estados Unidos? Sí, allá fue. Generó reacciones. Ya le dijeron, ¿qué andas haciendo allá, Lito? No, ¿qué andas allá buscando a Trump? El PRI lo defiende. Tengo la postura de Arturo Yáñez, donde dice, no, es que es un perseguido político. Alito es un perseguido de la 4T. La senadora Margarita Valdés dice, no, es un vendepatrias. Es un niño berrinchudo, es un traidor. Vaya a Estados Unidos, quiere que México sea colonia. Se generó debate por esto. Pero mire, tengo que ir a la pausa. Ya regreso y le tendré más a detalle lo que está generando el líder nacional del PRI.
1: Regresamos.
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0: las 7 de la mañana con 3 minutos. Muy buenos días, amigos que nos siguen en radio, televisión, internet, redes sociales, aplicaciones. Bueno, en todas las plataformas disponibles del sistema Garza Limón. Y buenos días a mis compañeros en esta mañana. ¿Ni qué tal, Jenny?
1: Hola, buenos días.
0: Hola, ¿cómo estás? Don Pilar
2: Aguilar. Buenos días a todos.
0: Muy buenos días para todos. Y bueno, ¿qué nos platicas?
1: Pues miren, empezamos con las noticias deportivas. Les traigo malas noticias para varios equipos de la Liga MX, porque la segunda jornada de la League's Cup terminó este fin de semana y ya tenemos a varios equipos que pues nomás no tienen posibilidades de pasar. Miren, como tal, van a pasar 4 de la Liga MX y ahorita los que se supone pasan, al menos hasta el momento, es América, Cruz Azul, León y Juárez. Okay. Esos son los que pasan por ahí: Necaxa, Querétaro, los Cholos, Atlético de San Luis, el Atlas, ya no tienen posibilidades de pasar. Los que tienen ahí todavía de que podrían, si los de arriba pierden y ellos ganan, ahí matemáticamente hablando, es Monterrey, Tigres, Toluca, y por ahí puede muy poca oportunidad, creo que es casi nula, las Chivas.
0: No, las Chivas andan muy mal.
1: Regresaron mal.
0: Muy mal.
1: Entonces, pues, esos serían nuestros representantes. Yo creo que es una sorpresa ver Juárez ahí, ¿eh?
0: Sí, sin duda alguna.
1: Así
0: pero
1: es.
0: Lo que sí te mencionaba las Chivas, oye, ¿qué pasa con la hormiga?
1: Pues, lo que pasa es que...
3: ¿Qué pasa?
0: ¿Le hizo daño el Mundial?
1: Yo creo, no, recordemos...
0: ¿Le hizo daño el Mundial?
1: Tenemos goleadores que de repente se nos apagan, lo bueno es que sigue intentando, y pues sí, es algo que les había dicho. Chivas lo que hace es que genera mucha oportunidad, y ahí de vez en cuando logran concretarlo, entonces yo creo que ahí les está faltando un poquito.
0: Sí, la verdad, Chivas ha iniciado muy mal. Toluca también,
1: cosa, algo raro.
0: Algo raro, dicen que por ahí el turco está probando por ahí algunas... equipos, bueno, sus jugadores, no ha logrado Toluca, no ha logrado Chivas, y bueno, vamos a ver qué pasa, porque
1: así
0: el tiempo
1: es.
0: Avanzando,
1: así es.
0: Y vamos perdiendo espacios como esta liga.
1: Sí, que es contra Estados Unidos.
0: Contra Estados Unidos.
1: Que por ahí también los que supuestamente esperábamos ver por parte de Estados Unidos tampoco están, ¿eh? Por decir la, ahorita en el pronóstico no está entre los que pasan estos cuartos de final, y el torneo se va a seguir jugando rapidito, si no me equivoco las finales son el 7 y 8 de agosto, de septiembre, entonces las semifinales y cuartos se jugarían a finales de agosto para jugar a inicios de septiembre.
0: Dicen que muchos jugadores andan un tanto distraídos, que porque todavía no se cierran las negociaciones con Europa.
1: Aparte que todavía no se cierran negociaciones, recordemos que todavía estamos en una etapa abierta en la que hay mucha baja, mucho jugador nuevo. También los directores técnicos se han molestado con esta liga, porque dicen, oye, estamos viajando, nos estamos quedando en hotel, realmente ninguno de mis jugadores está descansando. También puede que sea eso lo que está pasando con Toluca y con Chivas, ¿eh? Porque sí es, por decir, les toca jugar en Los Ángeles, hoy, 3 días después, les toca jugar en Dallas, entonces tienen que estar viajando y pues realmente no se llegan a quedar en sus casas, están quedando en hoteles, y ya hemos visto pues malos tratos por parte de esta liga anteriormente.
0: Pues espero que pronto las Chivas reaccionen, porque aquí hay 12 americanistas en la empresa que cada vez que bajo me gritan, no ven sus Chivas, ahí están los 12 americanistas, entre ellos su director.
3: Tiene toda la razón.
0: Me bulean por culpa de las Chivas, pero...
1: Y más ahorita que la América ve primero.
0: Ya para qué lo dice.
3: Pero no que
0: ganen. Pero cuando nos recuperemos.
1: Ahí sí. Y lo van a voltear a ver, le van a hacer.
0: Se la voy a regresar a todos los que americanistas que se están echando carrilla. Oiga, las imágenes de Colombia son impresionantes.
3: Sí, hay muchos muertos.
0: Chequen ustedes lo que nos han preparado aquí en el estudio. En serio que es terrible. Hoy las redes sociales nos permiten ver todo lo que está sucediendo, todo lo que sucede en Colombia. Pero en serio que, caray, qué sacudida, ¿no?
3: Sí, estuvo muy fuerte, Toño, más de 100.
0: La cifra va a crecer.
3: Hasta ayer en la
0: tarde. Vea nada más.
3: 111 iban ayer.
0: No. Impresionante. Ahora se habla de una falla geográfica que abarca desde la falla de San Andrés hasta, o sea, desde California. Y que va por todo, sí, por toda esta zona hasta llegar a estos países sudamericanos. Entonces, realmente es terrible lo que hemos observando en Colombia.
1: Que por cierto, unos niños tijuanenses estaban representando a México ahí en Colombia. Ahorita están varados, están pidiendo ayuda precisamente porque pues varios de los aeropuertos resultaron dañados, la infraestructura. Entonces, pues están básicamente varados allá.
0: Voy a checar, sí, porque obviamente voy a checar por parte de la embajada mexicana. Porque obviamente hay mucho mexicano en Colombia.
3: ¿Cómo no?
0: Mucho mexicano.
3: Mi hija ya está en Colombia, se vino un día antes.
0: Ah, hay intercambio, hay un intercambio también académico.
1: Sí, también.
0: Hay un intercambio académico. Gente de Colombia también que está aquí en...
3: Y ella andaba de vacaciones con su esposo y mi nieta.
0: En México. Sí, sí, sí. Híjole. Qué suerte, ¿no? Gracias a Dios, no les tocó todo este desastre. Pues yo creo que le dejamos más videos, muchachos. Ya le dieron vueltas como no sé cuántas veces. Sí. Ese es uno de los más fuertes, ¿eh? Ese es uno de varios. Hay muchísimos videos en las redes sociales, muchísimos videos del momento tan terrible. Esta fue una de las zonas más afectadas, ¿eh? Una de las zonas más afectadas por todo. Ve, la gente no puede ni siquiera mantenerse en pie.
3: Cayó ahí.
0: Ni siquiera mantenerse en pie, por el suelo seguía sacudiéndose en lo que estaban es. Y bueno, las palabras de los colombianos, que son la palabra gonorrea, no sé por qué, y otras palabras que son muy, muy de ellos para expresarse cuando las cosas son así de... Ve nada más. Uf, la fuerza de un sismo, ¿no?
3: Terrible,
0: terrible. Y bueno, voy a checar, qué bueno que mencionas el tema de los mexicanos en Colombia, que de alguna manera pues tienen que ir, tienen que ser rescatados, los que quieran venirse para acá y que estén varados allá en aquel país. Bueno, ¿qué nos platica, Pilar?
3: Oiga, bueno, pues fíjese que ayer el Gabinete Federal de Seguridad informó de aseguramiento de explosivos acá en Tamazula.
0: En Tamazula.
3: En el Durazno siguen asegurando explosivos en una casa de seguridad ahí.
0: ¿El Gabinete de Seguridad Federal?
3: Federal, sí.
0: Ah, noticia nacional.
3: Posteriormente, sí. Posteriormente también la Secretaría de Seguridad Pública, porque ya en ese operativo estuvieron policías estatales y municipales. También la Secretaría de Seguridad Pública envió un boletín y luego la zona militar, por el caso la décima zona militar de los militares. Y luego aquí en Canatlán, pues un operativo también. Ayer hablaban del aseguramiento de una camioneta blindada con armas y posteriormente dijeron, no, pues es que era una camioneta que no estaba blindada ni traía armas. Pero bueno, seguramente nos van a dar la información oficial. Todo se conoce extraoficialmente. Nosotros nos enteramos porque personas de allá pues nos hablan.
0: Claro.
3: Nos hablan, oiga, hay un operativo aquí, una camioneta negra y se estrelló contra una casa en una persecución.
0: Ah, ok.
3: Y ahí estaba la Guardia Nacional y el Ejército Mexicano. Y bueno, pues vamos a esperar la información oficial.
0: Andaba por ahí en redes sociales que ya se fueron también los acorazados, ¿sí es cierto?
3: No,
0: aquí anda. De repente uno dice, ¿cómo? El operativo militar sigue, ¿no?
3: Sí, sigue y siguen asegurando cosas.
0: Sí. No, siguen aquí las fuerzas especiales
3: siguen
0: y todo,
3: aquí,
0: ¿no?
3: Sí,
0: porque luego aparece, no, que ya se fueron y que... Y la gente, ay, luego qué va a pasar. No. El operativo
3: mire,
0: permanece.
3: Y si se van, aquí hay elementos del ejército mexicano en la décima zona militar. Hay guardias nacionales, hay policía federal de investigación. Todos estos son los que están participando. Todos. Los acorazados van a casos específicos, pero siguen aquí.
0: Van y vienen.
3: Trabajando, sí.
0: Ok.
3: Y, no pasa. Y si hay necesidad de que vengan los murciélagos,
0: no regresan.
3: Van a venir. Sí, pues. Oiga, son murciélagos.
0: Sí.
3: Ven de noche. De noche.
0: De volar. Ok, qué bueno que lo menciona.
3: Sí.
0: Los operativos continúan.
3: Continúan.
0: Entonces. Dicen que cuando no te toca, ¿cómo dice el refrán?
3: Cuando te toca, aunque te quites.
0: Y cuando no,
3: te toca, aunque te pongas.
0: Aunque te pongas por centímetros. Vean ustedes lo que sucedió. Estos dos hombres sobrevivieron en Apizaco, Tlaxcala. A ver, tenemos el video porque el video lo dice todo. Llegan, como que se estacionan ahí en un lugar. Se bajan del vehículo, todo normal, ¿no? Ahí está, mire. Vean ustedes, como que se bajaban a estirar las piernas, ¿no? Con toda la calma del mundo, uno revisa su celular, el otro también. da unos pasos, van a entrar como que a una tienda, todo tranquilo, han pasado solamente algunos...
3: Miren nada más.
0: Yo volé.
1: Híjole.
0: ¿Qué tal,
3: Está como el accidente del faro ahí en Mazatlán también.
0: Oiga, si estos amigos, por alguna situación...
3: ¿Se tardan en salir?
0: Míralo. Ya se bajó.
3: Hablando de otra.
0: Fue en Tlaxcala, mira. ¿Cómo estás? Sí, mi amor, ya voy a la casa. Deja nomás, llegamos a comprar unos chescos, que la leche. Y el otro, sí, aquí ando con mi compadre, no sé qué tanto. ¿Cuántos segundos pasaron? Vámonos. ¿Eh?
3: Por suerte. Nomás, qué suerte.
0: Qué suerte.
3: ¿Eh?
0: Sí. Eso bien dice. Que cuando no te toca, pues no te toca.
3: No te toca.
0: Ahí está. Bueno, ¿qué más nos platicas?
1: En otras noticias, oigan, pues ayer se hizo muy viral este fin de semana que la Sub-20 había ganado. Todos estábamos muy felices con su logro en la CONCACAF, con su pase al Mundial, con su pase a los Olímpicos. Okay. Sin embargo, pues ayer también el domingo también se vivió una situación que yo creo que a Michael Arreola, el presidente de la Federación Mexicana de Fútbol, no le gustó mucho, y es que cuando lo llamaron para que pues también recibiera el premio junto con Camberos y ahí se tomaran la fotito, la gente lo empezó a buchear y le empezó a exigir otra vez el ascenso y el descenso de la Liga MX y la Liga de Expansión. Este es un tema que no han dejado atrás los fanáticos y que a mí me parece muy bien, porque le siguen demostrando qué es lo que quieren y que necesitan una liga más competitiva entre pues sus dos divisiones. Entonces, aquí todavía no me lo dejan en paz.
0: ¿Qué tal? No.
1: Así es.
0: No.
1: Y no creo que lo vayan a hacer, ¿eh?
0: No. Fíjate que hay ahorita dos líderes de fútbol que no los quieren. En México, en este caso.
1: Así es.
0: Y a nivel mundial, a este Infantino.
1: Que de hecho, lamentablemente, a pesar de que la CONCACAF, que es a donde pertenecemos, pues ya dijo que ellos no apoyan a Infantino, la Federación Mexicana salió a decir, no, es que nosotros sí. Entonces, Michael Arreola, pues sí apoya precisamente a este otro personaje del fútbol al que no quieren.
0: Sí, exacto. Bueno, pues, pero yo creo que ya los tiempos de Infantino ya están contados, ¿eh?
1: Y lo más probable, porque ya son varias que están en contra. Creo que nomás es México, Brasil y Argentina los que los están apoyando.
0: Sí, ya lo demás, Europa, Asia, todos le están diciendo que ya.
1: No, Brasil no, África. África es el que lo está apoyando. Así
0: bueno,
1: es.
0: Pues así las cosas así en la FIFA y en el fútbol. En el fútbol mexicano. ¿Qué más nos platica, Pilar?
3: Oiga, pues el otrora poderoso Wino Ernesto,
0: el empresario lagunero,
3: pues ya está en prisión preventiva.
0: Sí, ya.
3: Acusado de varios delitos. No solamente es.
0: No es cohecho, insultos, sí. Hay más.
3: Pues sí es cohecho, insultos, pero hay más.
0: Hay más.
3: Y él, pues ya le dictó el juez prisión preventiva.
0: Prisión preventiva.
3: En el penal de Torreón, Coahuila está. Sí. Y bueno, pues.
0: Los otros 17.
3: Pues ahorita se centró la información
0: en él. Porque pues, es el sobrino.
3: Es el sobrino.
0: De Leti Herrera.
3: Así es.
0: Nieto de don Carlos Herrera, en paz descanse.
3: Mucho poder toda la vida.
0: Pues sí. Sí, son grandes empresarios. Pero mire, ahorita.
3: Aquí se demuestra que cuando alguien la hace, la paga.
0: No. Vamos a ver. Ahora. Pues se presume inocente.
3: Sí, se presume inocente.
0: Se presume inocente.
3: Hay elementos, el juez tuvo elementos para...
0: Para decir, tú no te vas.
3: Así es.
0: Tú te quedas aquí.
3: Aquí en Torreón.
0: Guardado. Oiga, que puedo pagar la fianza, sí. No. Sin duda.
3: Puede pagar muchas cosas.
0: Sí. Pero
3: no se trata de eso.
0: No, lo que se le está señalando entonces es un delito que no alcanza.
3: Ya tenía tiempo que se le señalaban de varias cosas, incluso de un fraude. Bueno, como
0: tema Segalmex.
3: Segalmex.
0: Estaba por ahí metido en un tema Segalmex.
3: Así es.
0: Y otras cosas.
3: Mucho.
0: Y otras cosas que.
3: Así es.
0: Pero entonces se queda guardadito.
3: El Wino, si se quedó guardadito. Y luego el operativo Dragón, ¿a cuántos presuntos puchadores cree que detuvo en el fin de semana? A 10 presuntos puchadores, y solamente en la laguna, ¿no? Quedan trabajando también, ¿no?
0: Sí, chavitos. Fíjese que ahorita que menciona el tema de estos que andan ahí de puchadores, de halcones, que de pronto se van, y que forman parte de un cártel. Luego después, no todos los casos, no todos los casos, pero luego sí sucede que, oiga, desapareció fulanito. Y se resulta que en su historia, pues andaba en...
3: Sí, adentro.
0: Andaba adentro. No es algo que disculpe lo que sucede, pero se volvió viral la señora Ceci Flores, que es una de las madres buscadoras.
1: Sí.
0: Hoy incursiona ya en un partido político,
3: sí,
0: de Somos MX, en donde ella, en sus primeras declaraciones, pues ahora como política, reconoce que su hijo, sí, pues mi hijo era un delincuente. No merecía eso. Dijo, pero sí, incluso ella comparte, ella fue a amenazar con mandar un cártel a quienes habían desaparecido.
3: Sí, o sea, sí, sí. Pedir ayuda al otro cártel.
0: Pedir ayuda al otro cártel.
3: ¿Es de qué grave?
0: Sí, y ahorita, pues ella ya anda en la política, ¿no? Anda en la política.
1: Hay que decirlo que Ceci Flores es una de las madres buscadoras que ha tenido mucha polémica,
0: sí,
1: porque pues por ahí también varias madres dijeron, no, es que a pesar de que generalmente estos grupos de apoyo lo hacen totalmente gratis, o sea, buscan apoyar a otras madres y a otros padres que están viviendo en esta misma situación, pues resulta que supuestamente Ceci era de las que pedía dinero para ir a buscar.
0: Y ahorita está en un partido político.
3: Bueno, pues es su madre. Fíjense que a mí me tocó un caso aquí en la colonia José Ángel Leal.
0: Ajá.
3: Que me habla una señora, me dice, oiga, es que aquí está la policía y se quiere llevar a mi hijo.
0: ¿Se lo llevó?
3: Entonces, sí. Ya cuando la entrevisté me dijo, oiga, si él nomás compra su medio kilo de motita para fumársela aquí en la calle, ¿a quién afecta?
0: ¿A quién molesta?
3: Eso dijo la señora.
0: Sí.
3: Entonces para ella era injusto que se lo llevaran por comprar medio kilo.
0: Pero ahí fue la policía.
3: Sí.
0: Ah, pues menos mal que fue la policía.
1: Sí,
0: y te lo llevaron a la cárcel.
3: Pero como madre, pues ven a sus hijos. Dije, no, pues era delincuente, mató a 10, pero él no merecía que
0: lo mataran. Él no merecía que lo mataran.
3: Exactamente, bueno, es la mamá.
0: Es la mamá.
3: Es la mamá.
0: ¿Cómo hemos ido normalizando? Sí.
1: Lamentablemente. Todo esto.
0: No sé si tengamos el audio de Ceci Flores. A ver, lo ponemos. Vamos a escuchar. A mí me sorprendió mucho la manera de expresarse
3: a
0: la señora.
3: A mí también, ¿eh? También. ¿Sí? Cuando lo leí.
0: Sí, sí, porque entonces soy madre buscadora, pero mi hijo era delincuente. A ver, vamos a escucharla porque generó mucha polémica sus declaraciones.
4: Cuando yo supe quién se llevó a mi hijo, yo me enfrenté a esa persona y le dije que si él no me entregaba a mis hijos, yo le iba a matar a su hija. Y creo que nadie me lo puede juzgar, el que yo haya hecho eso. A otro día de que yo fui, me peleé con ese delincuente y le dije que yo iba a buscar un cártel más fuerte que ellos para que fueran y los mataran a todos y, bueno, muchas cosas. Que mi hijo, Marco Antonio, pues era un delincuente. Él se hacía cosas ilícitas. Y no debería haberse lo llevado al cártel porque las autoridades con eso se excusaron siempre para no buscarlo. Pues que hacía cosas malas y pues tenía que pasarle eso. Creo que nadie, ni el peor delincuente, merece vivir eso.
0: Pues vaya polémica que desató ella.
3: Desatado, sí, claro.
0: Vaya polémica. Bueno, repito, desafortunadamente luego hay muchachos que desaparecen que nada tienen que ver con esas cosas.
1: Yes.
0: Y luego los meten, se les complica por otros muchachos que sí andaban de delincuentes.
3: Y hay papás que saben que sus hijos andan en malos pasos, que desaparecieron de Durango y quedan en malos pasos, pero no dicen nada, hasta que desaparecen.
0: Yo siempre he preguntado, a ver, papá, mamá, si sabe que su hijo es un delincuente, que hizo algo, que dañó a otras personas, usted lo sabe, lo debe denunciar. ¿Debes denunciar a tu hijo?
3: Debe denunciarlo.
0: ¿Debes denunciarlo?
3: Sí, antes de que le pase algo mal, malo. Vale más que quede en manos de la policía y no que quede como otras personas.
0: Antes de que le pase algo a él, pero sí, antes de él, que siga haciendo otras cosas.
3: También, así es, antes que vaya escalando.
0: ¿Pero cuántos papás denuncian a sus hijos?
3: Casi ni uno.
0: Muy pocos, ¿no? Oye, mi hijo anda en malos pasos, anda haciendo cosas, lo voy a denunciar. ¿Supiste que
3: muy
0: mataste,
3: pocos, yo creo que no, es muy escaso.
0: Muy escaso.
3: Muy escaso, sí, porque si no aquí, pues en todo el país, estuviera en el bote muchas personas y los papás los denuncian.
0: Pues vaya cosas. Mientras tanto, pues la violencia
5: la violencia continúa. Mire lo que sucedió en plena misa. Había una misa.
3: ¿En misa?
5: Ay, sí. No, espérame, estaba el padre, dijo el padre, pues como que estas no son campanas, dijo. ¿No? Afuera de la iglesia, sí. Yo era un niño. Perdón, yo pensé que era la canción de los Tigres del Norte. En las puertas de la iglesia, no. Momentos de tensión en la parroquia de Nuestra Señora de Fátima, en Los Mochis, Sinaloa. Afuera se dio un enfrentamiento de la Guardia Nacional con un grupo armado. Y estaba el padre en ese momento, dijo, pues cierren las puertas, señores. Y pues, estaban con la misa de la señora. Aquí nos encontramos recordando a nuestra hermana María. Y luego de repente, traca, dijo, no salgan. No. Y antes de eso, pasen la canasta para el limón, no se vayan a ir tan pronto. Afuera de la iglesia.
3: Una tracatera. Fue donde aseguraron como a 8, ¿no?
5: No sé, Vilar, pero
3: sí, en plena misa. Aseguraron a 8 del Chapo Isidro. Sí.
5: Y bueno, pues al menos estaban en la iglesia.
3: La Marina.
5: Ahí estaban, en Los Mochis. Ya ni la misa pudo estar tranquilo. No,
3: qué barbaridad. Lo hubieran mandado al padre pistolas. Ese no le tiene miedo a nadie.
1: Él se sale. Se sale a apoyar a la guardia.
5: 7:00 a.m, 25 minutos. Vamos a...
1: La pausa.
5: Vamos a volver.
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0: cumpleaños, Estanislao García, buen día. Eliezer González, ¿cómo estás, Eliezer? Dice, buenos días, oiga, hace frillito. Creo que nos va a traer mucho frío el diciembre. Bueno, quién sabe, habrá que esperar. Muy difícil pronosticar qué va a pasar en diciembre. Lo que sí dice Eliezer González, dice, yo ahorita ya traigo chamarra. Eso debido a las lluvias, sí, baja la temperatura y la sensación térmica por la humedad, pues si te mojas, pues sí. Carlos Ramírez, saludotes. Juanita Ayala, buenos días. Maya Beltrán, buenos días. Juan Francisco Rangel, desde El Salto. Rita Méndez, Marel Socorro Enríquez, Aurelia Solís. Violeta Contreras, ¿qué pasó, Violeta? No tenemos luz desde la madrugada, válgame. Acá por el barrio del Boulevard Canelas. Carmen Cisneros, buenos días. Manuel Solís, buenos días. Mi madre ahí manda mensaje. María Elena Rodríguez dice, felicidades a mi sobrina, que es mi prima, Yasmín Martínez. Felicidades, Yasmín. Besos. Elizabeth Ibarra, buenos días. Cecilia Sánchez, ¿cómo estás? Verónica Mares, Tete Aranda. Fraccionamiento Las Playas, ya me manda el dato concreto. Violeta Contreras, no hay luz. Fraccionamiento Las Playas. Pati Santoyo, ¿cómo estás? Ceci Montes, saludos desde Carolina del Norte. Pedro Romero, desde Dallas, Texas, muy buenos días para ustedes. Agosto, agosto difícil para los padres de familia, ¿eh? Y es que el regreso a clases, resulta que la Canaco calcula promedio, ¿eh? Promedio. Puede ser que haya papás que están gastando menos, otros que están gastando más, dependiendo del niño, dependiendo la escuela, dependiendo el grado escolar, pero pueden gastar hasta más de 10 mil pesos por niño. Imagínate, ¿de cuánto es el sueldo? No, pues no comemos este mes, ¿no? Y es que todo subió, nos dice la Canaco, no, espérate, es que todo subió. Y las colegiaturas, si estás en escuela pública, qué bueno, si estás en privada, también te subieron las colegiaturas.
1: Clases representará un gasto importante para las familias de Durango, pues el desembolso promedio para iniciar el ciclo escolar se estima en 6,044 pesos por estudiante, así lo informó Sergio Sánchez, presidente de la Cámara Nacional de Comercio. De acuerdo con el representante empresarial, el gasto puede variar considerablemente según el nivel educativo. Desde kinder, universidad, las familias podrían desembolsar hasta 4,810,000 pesos para cubrir diferentes necesidades relacionadas con el inicio de clases. Sánchez explica que los costos presentan una inflación aproximada del 5% en comparación con el año pasado y que la carga económica puede aumentar conforme los estudiantes avancen a niveles educativos superiores.
2: El costo promedio que tenemos para el inicio a clases es de 6,044 pesos. Estamos hablando que dependiendo del nivel educativo que se encuentren los estudiantes, se encuentra el gasto entre los 4,800 y los 10,000 pesos. Depende a qué nivel vaya siendo, desde el nivel más básico que estamos hablando de kinder hasta un nivel universitario. Estamos hablando de los costos, pues bueno, estamos hablando que es la inflación de un 5% a comparación del año pasado, pero también entre más va actualizando, si más va llegando a un nivel educativo más alto, la cuestión tecnológica te viene siendo de una mayor carga.
1: Uno de los rubros que más ha impactado el presupuesto es la tecnología. Sergio Sánchez señaló que los electrónicos han registrado algunos de los mayores incrementos y estimó gastos superiores a los 2,000 pesos en este apartado para las familias. El uso de aplicaciones, dispositivos y contenidos digitales ha convertido a la tecnología en un elemento cada vez más necesario para estudiantes de distintos niveles. Otro de los gastos relacionados con las clases son las colegiaturas de instituciones privadas. De acuerdo con Canaco, este rubro registra un incremento superior al 6% respecto al año pasado.
2: Nosotros a nivel nacional lo que tenemos que más ha impactado en el costo son la cuestión de la tecnología y los electrónicos. Es lo que más ha estado subiendo, es el costo mayor que tenemos. En cuestión de los uniformes son más de 2,000 pesos que tenemos el puro consumo que van a estar gastando por familia por estudiante. Y bueno, pues es un impacto importante que sí va a reactivar de manera significativa la economía en Durango. Simplemente en Durango, tomando en cuenta que tenemos una matrícula de más de 374,000 estudiantes, se calcula. Digo, ahí sí varía del nivel educativo, o sea, no podemos variar. Puedes encontrar algo básico desde unos 1,500, 2,000 pesos hasta algo que te pudiera 6,000, 8,000 pesos en la parte más básica mensuales. Sí, digo, el problema sí de la de las colegiaturas, es un problema de que las mismas escuelas, los dueños de estos institutos educativos están viviendo un problema, les está impactando realmente toda la carga patronal que está haciendo. La mayoría del dinero y del recurso que se mueven en las escuelas va dirigido a esa parte de las cuestiones laborales y su equipo de trabajo. Entonces cada vez va siendo también para ellos más difícil poder contener los costos, porque bueno, pues también les suben lo que son los salarios, les suben lo que son también las obligaciones patronales. Entonces la mayoría del recurso que se están usando en las escuelas va dirigido a esa parte, a su carga laboral.
1: Así, el regreso a clases de 2026 se perfila como una temporada de fuerte movimiento comercial en Durango, pero también como un desafío para el presupuesto de las familias, que deberán contemplar gastos en útiles, tecnología, colegiaturas y otros artículos.
0: Yo me acuerdo, antes lo más caro era el juego de geometría. Hoy le dicen a los papás, oiga, es que necesito una laptop. Y me dice, ¿cuánto cuesta eso? Oiga, ¿6,000, 7,000, 8,000? Ah, su mecha. ¿No le compro un abaco? No, una laptop. Porque ahí le van a descargar, ahí va a descargar los libros. ¿Una Mac? No, hombre. ¿Cómo han cambiado las cosas? Qué difícil para los padres de familia hoy. La lista. Más aparte de lo que les piden otras cosas en las escuelas, ¿no? ¿Qué cree? Pilar Aguilar tiene un chequeo médico. Tiene que ir al doctor. Va con el doctor Chapatín. Entonces, la cita la tiene ahorita muy temprano, así que vamos a adelantar la información policiaca. Pues Pilar, ya que lo espera el doctor Chapatín, arránquese con
3: el doctor IQ.
4: Sí, no.
3: ¿Te acuerdas del doctor IQ?
4: Del doctor IQ, sí,
3: el doctor IQ. Sí, era un programa de la XCW. De Ciudad de México. Oiga, nos escribe Filemón Alemán. Él es originario de Chavarría, Pueblo Nuevo. Dice, oiga, yo acá estoy en Tennessee.
0: En Estados Unidos. Saludos, Filemón.
3: Dice, oiga, qué triste que mi gente allá
0: en Chavarría
3: no pueda trabajar porque hay muchos delincuentes.
0: Hay mucho malandrín.
3: Mucho malandrín. Qué triste, dice. Qué bueno que me vine.
0: Tan bonito pueblo, Chavarría.
3: Sí, cómo no.
0: Muy bonito.
3: Todo Pueblo Nuevo. Oiga, sí, toda la sierra.
0: Pues, bueno, ¿qué te decimos, mi Filemón? Pues esperemos que muy pronto vayan echando afuera a esos malandrines.
3: Así es.
0: Que siembran el terror ahí en la sierra. Bueno.
3: Así es. Y bueno, pues con el tema este muy sonado, el de Ernesto alias El Bueno, pues que es integrante de una prominente familia de empresarios ahí en la región lagunera duranguense, Gómez Palacio. Bueno, pues finalmente nosotros le dimos a conocer que fue detenido junto con otras de 7 personas el día 7, allá en Torreón, Coahuila, afuera de un centro comercial.
0: ¿Ese es El Bueno?
3: Ese es.
0: No me digas.
3: Sí, o sea, te trae un aspecto acá,
0: pues,
3: porque hay otras imágenes, no, pero esa es la cuando lo detuvieron.
0: Yo respeto cómo anda la gente, ¿no? Pero si usted me dice, oiga, él es el empresario lagunero de Chinchota, y le digo, pues, bueno.
3: Si lo viera don Carlos,
0: bueno, pues, ¿qué está enfrentando el
3: gobierno? Son delitos de violencia contra miembros de seguridad, amenazas, cohecho, usurpación de funciones, por lo pronto. Sí, él fue vinculado a proceso. Bueno, pues él fue detenido el 7, el 9 lo ingresaron al penal estatal de Coahuila, Centro Varonil de Reinserción Social de Coahuila, y de Torreón, Coahuila, y posteriormente, pues de ayer le dieron prisión preventiva y lo vincularon a proceso por estos delitos. Pues ahí está la información del Wino, pues desde hace mucho tiempo y lo mencionaban que andaba con malas compañías, finalmente nadie lo creía que lo hubieran detenido, y cuando lo detuvieron, va a salir de volada.
0: No,
3: ahí está ya en prisión preventiva.
0: Presume inocente.
3: Así es.
0: Pero si el juez tiene elementos, pues diga que es culpable.
3: Así es.
0: Pues que se castigue a quien se tenga que castigar.
3: Claro, nada más.
0: Nadie por encima de la ley, nadie.
3: Nadie.
0: Señor.
3: Bueno, a ver cómo prosigue el proceso. Bueno, y luego ayer nos escribieron unas personas de Canatlán, dice que hay un fuerte operativo aquí en la cabecera municipal. Dice, está una camioneta negra, dicen que está blindada y que tiene armas al interior, está chocada contra una casa. Ajá. Esto se dio después de una persecución de elementos de la Guardia Nacional y del Ejército Mexicano. Y bueno, pues así se manejó. Es un atajo chévere, Tajo color negro. Pero después, los mismos comentarios, no hay información oficial, dijeron, no, que no traía armas, no, que no era blindado. Dice que la van a poner a disposición del Ministerio Público por los daños a la casa. Bueno, eso es lo que se dice extraoficialmente. Vamos a esperar a ver qué informa la zona militar. A ver qué
0: informa. Un camionetón.
3: ¿Qué es un camionetón?
0: Y si lo iban persiguiendo.
3: Marca y horas.
0: Marca, sí, sí, sí.
3: Entonces, bueno, que no sabían si había personas detenidas. Pues, ahí, a ver si nos informan. O el gabinete de seguridad.
0: Sí, sí, no, luego fluye la información.
3: Y de lo que sí, pues de lo que sí hay información confirmada es de lo siguiente. Durante la mañana de ayer lunes, el Gabinete Federal de Seguridad informó que se llevaron a cabo detenciones, cateos, aseguramientos de armas de fuego y de distintos tipos de droga en los estados de Baja California, Chiapas, Durango, Estado de México, Guerrero, Jalisco, Quintana Roo, San Luis Potosí, Sinaloa, Sonora, Tabasco, Tamaulipas, Veracruz y Zacatecas.
0: No, pues.
3: Por lo que respecta a Durango, bueno, la Secretaría de elementos de la Secretaría de Seguridad y Protección Ciudadana, Fiscalía General de la República, Secretaría de la Defensa Nacional y Guardia Nacional catearon una casa de seguridad donde aseguraron 43 artefactos explosivos. Luego los pusieron a disposición de la agente de Ministerio Público de la Federación. No dijeron dónde, pero posteriormente la Secretaría de Seguridad Pública del Estado de Durango, que preside Oscar Galván Villarreal, informó que fue en el envió su boletín, porque también participaron ahí elementos de la Policía Estatal, de la Dirección Municipal de Seguridad Pública de Tamazula, que dice que fue en el Durango, Tamazula, Durango.
0: Sí, la región del Durango, que es muy grande.
3: En el Triángulo Dorado.
0: A ver, muestren las imágenes. ¡Oye, qué ingeniosillo!
3: Mire, véanlo.
0: Ahora sí que de niño yo que les compraron esos juegos de Química Mi Alegría. ¿Cómo se llamaban esos, Parker? ¿A ti no te tocaron esos? ¿De Mi Alegría? Ahí está, mira, ahí de tele, ahí de tele. Ahí están, son explosivos.
3: Son explosivos.
0: Hechizos.
3: Nos mandan con drones.
0: Mire, mire, qué ingeniosillos. Sí, sí. A ver, haz un acercamiento, a ver cómo le... ¿Qué tal, Hasta le ponen sus...
3: Su colita.
0: Su colita y todo
3: es
0: para...
3: Es coletita. Sí, no, pues esos son para los...
0: Sí, sí, pues para andarse peleando entre ellos, ¿no?
3: Así es.
0: Bueno, pues ahí está el decomiso de estos explosivos.
3: Así es.
0: Allá en el Triángulo.
3: Segundo, ya había habido ahí mismo otro.
0: Sí. Bueno, qué bueno.
3: Y en varias partes de Durango de la Sierra también han asegurado explosivos.
0: Qué bueno que la autoridad se está coordinando, federal y estatales, pues para asegurar estas cosas.
3: Hasta los municipales andan ahí,
0: Sí, señor.
3: Municipales. Bueno, pues ayer lunes se informó que en la lucha permanente contra el narcomenudeo que se lleva a cabo en el estado de Durango, agentes de la policía estatal adscritos al operativo de Aragón durante el pasado fin de semana en Gómez Palacio, Durango, aseguraron 10 a 10 individuos en posesión de sustancias tóxicas y dinero en efectivo, uno de los cuales es Joel, de 38 años de edad, con domicilio en el fraccionamiento San Antonio del citado municipio. Él fue sorprendido en la colonia Miravalle con 5 bolsitas con cristal y 100 pesos. Mario, de 56 años, vecino de la colonia 14 de noviembre, entre en su poder 6 raciones en

0: Mario N., 37 años, radicado en la colonia 14 de noviembre, al que se le encontraron 7 bolsas conteniendo cristal y 120 pesos. A Edgar, de 38 años, con domicilio en el fraccionamiento Parque Hundido, al que se le hallaron 5 dosis de la misma droga y 140 pesos. A Juan N., de 36, con casa también en el anterior asentamiento, quien trae 6 raciones del mismo producto, 100 pesos en efectivo. A Brian, de 36 años, con domicilio en la misma localidad, se le aseguraron 7 bolsas de la misma droga y 120 pesos. Los 10 fueron puestos a disposición del Centro de Operaciones Estratégicas de la Fiscalía General del Estado por la responsabilidad que le pudieran resultar. Oiga, 10
1: solamente pues el fin de semana. Pero puro adictote, ¿ya los vieron?
0: Sí, sí, sí.
1: Venden uno y se fuman el otro.
0: Así es.
1: Ahí andan perdidos. Bueno, pues los tienen que detener, están cometiendo delitos. Vamos a ver si aprenden.
0: Así es.
1: Aprenden la lección. Bueno, están preguntando sobre un asalto en un camión del transporte público aquí en Durango, sí.
0: Vi por ahí, ando consiguiendo la información.
1: Sí.
0: En una de los amarillos.
1: En un amarillo.
0: En un amarillo, sí. Y ahorita lo conseguimos.
1: O sea, ¿no habrá sido uno de estos que de pronto suben y andan todos aireados?
0: Pues así, asaltantes no hay. Hay personas que cometen robo con violencia que la mayoría son adictos.
1: Sí, andan desesperados por la sustancia.
0: Así es, se agarran lo que sea, un teléfono, dinero, lo que
1: sí,
0: sea.
1: Sí, porque aquí en Durango no se habían dado casos de robo en el transporte público. Ahorita que busquemos, tengamos la información, vamos a ver un hecho posiblemente aislado.
0: Ahorita preguntamos si no hay también
1: un adicto que subiera ahí, se le hizo fácil.
0: Ay, no, seguramente se trata de un caso de esos.
1: No, pero no lo van a dejar los choferes.
0: No, pues cómo, güey. No, ¿cómo crees?
1: Aquí luego los de la Alianza y los de la CTM.
0: Sí, le echan un montón y presta.
1: Sí, le van a poner una.
0: Sí, pues cómo ya. No. Y a veces hasta también los mismos pasajeros.
1: Sí, cómo no. No son nada dejados los choferes de aquí,
0: Nada
1: dejados.
0: Son montones.
1: Yo conozco, yo me junté mucho con los de la Alianza hace ya algunos años. Jugaba fútbol con ellos.
0: Sí, pues es que les da coraje porque, oiga, pues andan trabajando para ganar el sustento diario para ellos y su familia.
1: ¿A quién andan asaltando?
0: Vámonos.
1: No sé si todavía cargan esos garrotitos para checar las llantas.
0: Muy coordinados ellos.
1: ¿Cómo se llama ese garrote?
0: Y no se juntan. ¿Qué? ¿Gage?
1: No, eso es para checar con el. No, es como un batecito. Y así. Creo que ya no usan ese, ¿verdad?
0: Pues es los camioneros y los camioneros, también los autobuses.
1: Con ese le van a andar dando a quien se atreva.
0: Su papá traía uno de esos.
1: Sí, cómo no.
0: A ver, Toño.
1: Sí, chécame las llantas. Andaba yo golpeándole. Pero bueno, ahorita a ver qué nos platica Pilar. ¿Qué más tenemos?
0: Oiga, eso de las 2:30 horas de ayer lunes sobre el bulevar Guadiana, circulaba un automóvil marca Mazda, tipo Mazda 3, modelo 2017, color blanco, en el que viajaban Juan, de 49 años, vecino Quinta Residencial, así como su pareja, ambos después de asistir a una reunión donde se echaron sus traguitos. Y al llegar a la altura del fraccionamiento Lomas del Parque, ante un descuido y debido al piso resbaladizo por la pertinaz lluvia que caía, el señor perdió el control de la unidad y se subió al camellón, donde quedó atorado ahí en su Mazda. Y alguien llamó al 911, llegaron elementos de la policía estatal, auxiliaron, la vialidad se hizo cargo del caso. No sufrieron heridas, pero no, sí un susto, un y daños materiales.
1: Un percance.
0: Estaban echándose unos pistitos ahí, pero oiga, estaba resbaloso, ¿eh?
1: Sí,
0: estaba
1: resbaloso. Sí. Pues qué bueno que quedó solo en eso, en un percance.
0: Exactamente. No, y andaba con su pareja hasta ni lo sintió.
1: Sí, como no.
0: A gustote. Los que sí resultaron lesionados son dos hermanos acá en la sierra. Mire, durante la noche del sábado, a la altura del kilómetro 16 de la carretera interestatal que conecta al poblado Coyotes con Banderas del Águila, una camioneta marca Chevrolet, cabina sencilla, color rojo, se salió del carril de rodamiento y cayó a un barranco de unos 10 metros. Alguien llamó al número de emergencia, sí se trasladaron al lugar elementos de la Policía Estatal y paramédicos de la Cruz Roja, los que auxiliaron a Tomás Barrios Esparza, de 31 años de edad, y su hermano Albino Barrios Esparza, de 33. Ellos fueron trasladados a la Clínica del Seguro Social para que recibieran atención médica, mientras que del accidente pues hizo cargo la policía. La policía vial.
1: Muy bien.
0: Muchos, varios, le quedó destrozada la camioneta.
1: Sí, se ve, pero bueno.
0: Y luego, pues ayer...

0: Eso de las 12:30 horas, una persona llamó al número de emergencias 911 para reportar que las calles Morelos y Juan E. García del barrio Analco chocaron un automóvil marca Hyundai modelo 2017 color rojo que manejaba el señor Gabriel, de 35 años, vecino del fraccionamiento Milenio 450, y otro vehículo clásico marca Dodge Dart modelo 1966. Oiga, por ahí está el carrito este.
1: A ver, tenemos la
0: imagen. Hace 60 años que lo fabricaron, ¿eh? Sí, por ahí está el vehículo.
1: ¿Qué le pasó al clásico?
0: Bueno, pues mire, ese es el carrito.
1: ¿Es el carrito?
0: Ahí está el carro. Oh, el clásico. Hombre. 60 años de edad.
1: Sí, señor.
0: Un sexagenario.
1: Y todavía anda ahí.
0: Fíjese, cuando salió de la agencia, su dueño, el albañil Abel Mario, tenía 5 años de edad.
1: Sí, señor.
0: Tiene 65 años.
1: ¿Sabes qué? Y todavía anda el carrito, mire.
0: Todavía
1: anda el carrito.
0: Y miren, la van bien
1: fuerte. Bueno, ya ahorita con un lleguecillo, pero.
0: Sí, pero a martillazos lo arreglan, sí, de amarrazos. Hola.
1: Sí, sí,
0: lo arreglan de volada. Y también, bueno, el señor resultó con algunas lesiones. Fue trasladado al ICE por la Cruz Roja. Dice el señor, el dueño del clásico Abel Mario, pues que él circulaba por calle Morelos y que al llegar a Juan E. García, pues que nos chocó el carro rojo.
1: Un accidente. ¡Pilar! Sí. Pues vaya usted con el doctor Chapatín.
0: Vámonos.
1: ¿Ah?
0: Sí, señor.
1: ¿Balins?
0: Muy bien.
1: Vaya, porque luego la cita ya, si no llega a tiempo.
0: Si no
1: llega a tiempo, le van a quitar la cita.
0: Así, no, pero ahorita llego a tiempo.
1: ¿A qué hora tiene la cita?
0: Ahorita a las 8:30.
1: ¿A las 8:30?
0: Sí, llego.
1: ¿Se alcanza? Me
0: dicen 10 minutos antes.
1: Si tiene notas, voy a la pausa entonces y regreso con usted.
0: No, vámonos.
1: Ya se va. Ya se va, para que no vaya, sí, no vaya a la carrera.
0: No van a cancelar.
1: Vaya usted con bien allá al médico.
0: Aquí nos vemos más al ratito.
1: No sé si alcance a llegar.
0: Sí, sí.
1: Pero bueno, si no, mañana nos vemos primero.
0: Sí, no, si vengo al pilón, pues si tengo...
1: No alcanza, Pilar, pues tienen la cita a las 8:30.
0: Ah, sí, cierto.
1: No llega. Bueno, no, vaya usted al doctor. Ahí me saluda. Me saluda a las enfermeras.
0: ¿Cómo? ¡Ay!
1: Ahí me la saluda. ¿Voy a la pausa, muchachos?
0: Les voy a decir, ¿eh?
1: Sí, ahí me saluda.
0: Me saluda a Toño y...
1: A las enfermeras. Órale. Voy a la pausa, ya regreso.
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0: Vamos a la información del obituario en esta mañana.
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0: Falleció Carlos Galván Martínez, tenía 61 años, está velando en Capilla Diamante, sucursal Dolores del Río, honras a las 12 del mediodía en el Templo del Sagrado Corazón. El Saltito se despide para su cremación. Falleció Manuel García Núñez, tenía 56 años, se ven en la calle Niño Jesús, número 134 de la colonia 12 de diciembre, honras pendientes. Falleció Jesús José Martínez Vega, tenía 52 años, se vela en Ciénega de la Vaca, Guanaceví, honras pendientes. Falleció Florencio Casas Salmerón, tenía 70 años, se vela en nombre de Dios, honras pendientes. Falleció José Serrano Vega, tenía 98 años, se vela en el velatorio municipal de Guanaceví. Sus honras serán a las 9 de la mañana en el templo del lugar. Posteriormente se regresa a la capilla para retirarse a las 3 de la tarde al panteón del lugar.
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0: La presidenta de la República, Claudia Sheinbaum, está impulsando la regulación de las redes sociales para proteger a niñas, niños y adolescentes. Y este lunes invitó a algunos catedráticos quienes compartieron cómo estas herramientas pues han afectado incluso el aprendizaje de los niños. De ahí que, repito, se está buscando cómo evitar que siga esto avanzando. En el caso de Durango, usted lo recordará, ya en pláticas con el secretario de Educación, Guillermo Adame, aquí en Durango, en preescolar está prohibido el uso del celular en el salón, en la escuela preescolar. En primaria se los prestan en el recreo porque el niño ya trae el tema del celular, pero al menos en el salón no. Ya en lo que viene siendo secundaria, pues es el uso dependiendo del tema del maestro. A ver, saquen su celular y busquen esto. Ah, ok, ya ahí es un manejo tecnológico diferente. El problema es que luego en casa se regula en la escuela, pero se desregula en la casa. Vamos a escuchar lo que compartió en sus redes sociales la presidenta de la República, Claudia Sheinbaum, sobre este tema, las plataformas digitales.
2: A dar continuidad a la discusión sobre el uso y el impacto de las plataformas digitales, de las redes sociales en niñas, niños, adolescentes. Y hoy nos acompaña la maestra Yareni Analí Domínguez Delgado, pedagoga y candidata a doctora en pedagogía por la UNAM, y Sandra Ortega, que es licenciada en educación primaria con 30 años de experiencia frente a grupo.
3: La inmediatez digital ha estado desplazando nuestro foco de atención. Pasamos de un pensamiento crítico hacia una hiperatención con estos dispositivos. El reto de nuestras escuelas no es competir con la velocidad de las pantallas, sino recuperar estos espacios para la pausa, para la atención, para los vínculos y sobre todo el pensamiento profundo.
4: Como maestra, uno de los grandes desafíos de nuestra época es regalarles a nuestras niñas y niños algo que ninguna pantalla puede ofrecerles. Es el tiempo para mirar a los otros, conversar, descubrir y aprender sin prisa.
2: Por eso es indispensable que esto sigamos discutiéndolo como sociedad. La falta de acompañamiento en el uso de redes sociales, plataformas, y cómo impacta en las niñas y en los niños el aprendizaje y el comportamiento.
0: Cuidado, cuidado, porque ese tema de la inteligencia artificial pues ya decide por nosotros. Oye, ChatGPT, ¿qué voy a hacer con esto? Y como si fuera el psicólogo. Y entonces decide la IA por nosotros. Y la inteligencia artificial se equivoca. Es más, ahí mismo dice, cometemos errores, sí, cometen errores. Si no, entonces, ¿de qué se trata? Mire, todavía los algoritmos tienen que irse perfeccionando. Una muestra fue lo que sucedió en escuela, o que viene siendo la educación media superior. Antes llegabas tú, quiero entrar a esta escuela, te hacía un examen de admisión para media superior, ¿eh? Y luego ya apareció una lista, ¿no? Luego, fulanito, ¡ah, sí entro! ¡Ah! ¿No? Era una revisión humana de los exámenes y de los datos y de, ¡ay, te tocó la tarde! ¡Ay, que no sé qué tanto! ¿No? Una revisión humana. Hoy no. Hoy se les ocurrió, y esto fue un error a nivel nacional, que unos algoritmos definieran qué escuela te tocaba. ¿Qué cree? E hicieron un relajo. Ya resulta que luego, oiga, me inscribí en el 110 y me mandaron al 130. Y uno, yo vivo acá, ¿por qué me mandaron para allá? Oiga, me inscribí en el 130 y me mandaron para el 89. Entonces, ¿por qué? Pues el sistema, el algoritmo, la inteligencia artificial. Dijo, no, vas para allá. Oye, vas para allá. No, ahora andan corrigiendo humanamente los errores del algoritmo. El secretario de Educación, Guillermo Adame, pues dice, es que fue un tema nacional. Ya les notifiqué, oigan, hay mucha inconformidad de los que no quedaron o que quedaron, pero que quedaron en otro bachillerato.
5: Es que se vinieron prácticamente en cadena, ¿no? Vimos un proceso totalmente accidentado en la máxima casa de estudios del país, en la UNAM, donde prácticamente el proceso se tuvo que reponer completo. El domingo pasado pasó lo mismo en USICAM. Miles de maestros de México estaban presentando examen y cuando inician el examen, pues se dan cuenta que este examen no era para los maestros, sino para el cuerpo directivo. Se tuvo que suspender todo también a nivel nacional y volver a efectuarse el examen. Y pues bueno, el tercer acontecimiento lo vimos la semana pasada con el programa Mi Derecho, Mi Lugar, donde prácticamente gran parte de alumnos y padres de familia pues están inconformes porque el algoritmo que manda el gobierno federal pues hizo las asignaciones de los lugares ya sin examen, porque la idea era retirar el examen de admisión, y pues lo único que ocasionó es el descontento de decenas o cientos de papás de alumnos, de que ni quedaron en las escuelas cercanas a su hogar, y muchos de ellos tampoco en las escuelas que querían. Pues está tratando de en lo interno los propios directores, el poder estar intercambiando lugares unos con otros de manera geográfica, petición de los padres de familia. Hay listas larguísimas de espera en cada una de las instituciones, sobre todo en las escuelas con mayor demanda. Nosotros estamos al pendiente. Finalmente, mañana hay una reunión de la Subsecretaría de Educación Media Superior con todas las direcciones de media superior de todos los subsistemas. Lo que sí les puedo comentar es que Durango no tiene problemas de rechazo. Tenemos un lugar, una silla de paleta, una butaca para todo el alumno que quiere estudiar su educación media superior. El problema que tenemos ahorita pues es que prefieren alguna institución y pues esta ya no les tocó.
0: Bien, pues ahí está el tema de la educación media superior. Incluso en el propio USICAM hubo detalles, errores ahí, pues que está, luego se tienen que corregir, ¿no? Tema de los algoritmos y la inteligencia artificial. Vámonos mejor a los deportes. Mi querida Jenny.
6: Hola de nuevo. Pues comenzamos con las noticias que ya les había adelantado que no le gustaron tanto, y es que varios equipos de la Liga MX ya quedaron eliminados de la Leagues Cup 2026 después de dos jornadas disputadas. Pumas, Atlas, Pachuca, Puebla, Querétaro, Necaxa, Tijuana y Atlético de San Luis no han conseguido sumar puntos y ya no tienen posibilidades de avanzar a los cuartos de final. En contraste, Juárez, León y Cruz Azul marchan con paso perfecto y 6 puntos en la bolsa, colocándose muy cerca de conseguir su boleto a la siguiente ronda. Tigres suma 4 unidades, mientras que Toluca, América, Chivas y Monterrey también mantienen posibilidades de avanzar en el torneo. La última jornada será decisiva para conocer a los equipos que completarán los cuartos de final, pero varios clubes mexicanos será la última oportunidad de mantenerse con vida ante los equipos de la MLS o mínimo de sumar unos puntitos.
0: Pues bueno, ahí está esa liga que la verdad...
6: Es lo que decía la otra vez, un comentario por ahí en redes, que pues no es una liga que llame mucho la atención, pero es una liga que al menos le dio un parón a la Liga MX por tener que llevarse a cabo.
0: Sí, así es.
6: Y bueno, ahorita les traigo un poquito de noticias, de hecho, relacionadas con esta liga que puede dejar de existir, pero miren, antes vámonos con otras que ya les había adelantado, y es que Mikel Arriola fue abucheado por la afición durante la ceremonia de premiación del campeonato sub-20 de la CONCACAF en el Estadio Banorte. Cada vez que su imagen apareció en las pantallas, los asistentes respondieron con silbidos y el grito por el ascenso. Los reclamos acompañaron al directivo durante todo el protocolo. La inconformidad llega después de que la Liga MX ratificara para la apertura 2026 la continuidad del sistema sin movilidad entre la primera división y la Liga de Expansión. Arriola defendió el dedo la decisión al señalar que la Liga de Expansión cumple una función de desarrollo para jóvenes futbolistas y que la federación continuará invirtiendo en ella. Sin embargo, la reacción de la afición deja claro que el tema del ascenso y el descenso sigue generando bastante polémica. Y por ahí los jugadores no sé si vayan a seguir haciendo manifestaciones en las próximas jornadas.
0: Es injusto que no claro. Se tenga el ascenso y descenso. Es injusto. ¿Qué pasa con los equipos que tú lo has mencionado, que están en la liga, que están haciendo el esfuerzo, que son campeones, que representan una comunidad? Imagínate, imagínate que los de Durango, que están alacranes. Esperando que los alacranes, ¿no?
6: Así es. Sí, pues es lo que decíamos. También no sé qué tanta sería la competitividad, porque digo, tendríamos al campeón de la expansión sacando al último lugar de la Liga MX, que pues realmente hemos visto cómo terminan casi sin puntos, porque nomás no ganan. O sea, es un equipo que todo el mundo sabe que va a terminar perdiendo. Entonces sí, yo creo que deberían de darle la oportunidad a estos equipos que pues se han desarrollado mejor en la Liga de Expansión.
0: Sí, el mensaje que, yo repito, el mensaje que le das a los chavos de las ciudades, de los pueblos que están esperando ahí. Yes. ¿Cuál es el mensaje de competencia entonces?
6: Así es, porque pues de hecho en Alacranes varios de aquí podrán saberlo, y de vez en cuando hacen visorías. Entonces sí, los mismos jugadores de Durango tienen esa oportunidad de subir expansión. Entonces ahora imagínense tener la oportunidad no solamente de jugar profesional en expansión, sino llegar a primera. Claro. Exacto. Entonces, pues sí, es un mensaje bastante desalentador el que está dando Mikel Arriola, aparte de su apoyo Infantino. Pero miren, el apoyo Infantino ha creado varios rumores, entre esos la noticia que les voy a dar, y es que México podría cambiar de confederación en el fútbol, aunque el proceso pues no sería sencillo. Ante los rumores sobre una posible salida de la CONCACAF para integrarse a la CONMEBOL, los estatutos de la FIFA contemplan excepciones que permitirían un movimiento de este tipo bajo circunstancias especiales. La Federación Mexicana de Fútbol tendría que presentar una solicitud formal ante la FIFA, contar con la aprobación de la CONCACAF y recibir el aval de la CONMEBOL. Después, FIFA tendría que autorizar el cambio tras consultar a la confederación correspondiente y establecer las condiciones para hacerlo efectivo. Existen antecedentes como Australia, que dejó la OFC para incorporarse a la AFC en 2006, e Israel, que actualmente compite en la UEFA. Por ahora, el supuesto cambio de México a CONMEBOL sigue siendo un escenario sujeto a acuerdos y autorizaciones, no es una decisión oficial, e incluso es solamente un rumor, pero muchos dicen que por esto Mikel Arriola está defendiendo a Infantino, porque por ahí la CONMEBOL está un poquito dividida entre quienes lo apoyan y quienes no, y pues sí, muchos se alegrarían de que México deje la CONCACAF, donde le tocan contrincantes como Estados Unidos y Canadá, y se vaya a la CONMEBOL, donde le tocaría Colombia, Argentina, Brasil. La competencia estaría más fuerte y por ende pues sí nos ayudaría a ser un poquito mejores en competencias mundiales.
0: Pues sí, no me esperaba yo eso que estás comentando, pero fue interesante.
6: Así es, muchos dicen.
0: Se me hace complicarnos las cosas, pero bueno.
6: Pues no sería tanto, porque sí habría una ruptura en la CONCACAF si la FMF es la única selección que apoya a Infantino. Y por ende, todos sabemos que algunas de la CONMEBOL, como son Brasil y Argentina, suelen apoyarlo, entonces sí podría haber un cambio. Sí es bastante complicado, pero eso es lo que está sonando ahorita en las noticias.
0: Órale, muy bien.
6: Y bueno, terminamos con noticias locales, algo muy bueno, y es que Durango vivió una auténtica fiesta ciclista con el Criterium Parma 2026, competencia, así es, que reunió a pedalistas locales y de distintas entidades del país, con un circuito de aproximadamente 3 kilómetros y categorías desde infantil hasta veteranos. El evento confirmó el crecimiento y la fuerza que atraviesa el ciclismo duranguense. En la categoría élite varonil, Ángel Esquivel se quedó con el primer lugar, seguido por Carlos García y Emery Hernández, mientras que en Nancy Romero conquistó la rama femenil, acompañada en el podio por Michelle Inaí Gallegos y Fernanda López. Además, el Instituto Estatal de Deporte otorgó 2 plazas para que Michelle Inaí Gallegos y Emery Hernández representen a Durango en la Titan Desert Durango 2026.
0: Oh, qué exacto. Padre, qué padre.
6: Muy padre por ellas, muchas felicidades. Y es que con la participación de competidores y el respaldo de la iniciativa privada y de autoridades deportivas, la Criterium Pharma se consolida como una de las competencias pues más importantes del calendario estatal. El resultado refuerza la presencia de Durango como uno de los referentes del ciclismo en el norte del país. Y miren, quién sabe, sale el chance y después sacamos a nuestro Isaac del Toro.
0: Sí, sí, sí. Y bueno, está padre eso del Titan Desert, que va a ser una competencia internacional.
6: Así es.
0: Y que es muy espectacular por las rutas que sigue y todo, ¿no?
6: Exacto, por todo lo que tiene Durango. Y pues miren, ahora tenemos 2 representantes locales que esperemos que les vaya muy bien.
0: Muy bien, pues qué bien.
6: Eso fue todo, ahorita nos vemos con el pilón.
0: Muchas gracias, mi Jenny. Oye, ¿no se ha calculado cuánto tendrá que desembolsar el gobierno de México por las medallas que han traído? Porque se rompió el récord, son una así cantidad de
6: 407 medallas.
0: Fíjate.
6: Más de 150 de oro, y pues le recuerdo, por cada de oro eran como 50,000 pesos.
0: 50,000 pesos,
6: así
0: sí.
6: Así es.
0: 50 por las de oro, ahí te va, que son un buen número, 30,000 por las de plata.
6: Así es.
0: Y luego hay algunas competencias, por ejemplo, que son por ahí
6: grupales,
0: sincronizados o dobles. Ajá. En tenis. La de oro son 30,000 por jugador, las de plata son 15,000, las de bronce son 10,000 del tercer lugar. Equipos que son así, fútbol, béisbol o acuático, 15,000 por cada integrante por medalla de oro. O sea, hay que hacerle numeritos.
6: Sí, va a ser bastante dinerito.
0: Va a tener que soltar una muy buena lana el gobierno.
6: Pues imagínense, solamente con la medalla de oro que se llevaron nuestras jugadoras de fútbol, sí, pues sí, son como 20 y tantas jugadoras, son 30,000 pesos por cada una.
0: Sí, no, es una buena lanita.
6: Va a ser muy buen dinero.
0: A ver cuándo tenemos por ahí la cifra.
6: El dato exacto de cuánto va a tener que
0: desembolsar el gobierno con los cheques, que van a ser bastantes.
6: Yo creo que pues eso fue parte de lo que impulsó a nuestros competidores a ganar tanta medalla, ¿eh? Funcionó.
0: Funcionó. Muy bien, gracias, mi Jenny.
6: Así es.
0: Ahorita regresamos contigo y el pilón, que hoy te toca doble, también te toca el pilón de Don Pilar. Vamos a hacer una pausa. Voy a una pausa. Ahorita regreso con algunas acciones de gobierno en Durango y en Gómez Palacio.
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0: Bien, estamos ya de regreso. Se están dando cifras de la violencia, la seguridad, los homicidios en la mañanera. Ahorita le daré detalles de la posición de Durango en torno a la cifra de homicidios en el país. Pero antes vamos hasta Gómez Palacio, Durango. La alcaldesa Betsabé Martínez anunció una inversión superior a los 11 millones de pesos, esto para la construcción de cuartos dormitorios que vienen a beneficiar a familias vulnerables de la región.
1: 100 cuartos dormitorios que vamos a anunciar primero. Es una inversión de más de 11 millones de pesos con 100 dormitorios, que tiene que ver con el presupuesto etiquetado por parte del FAISMUN, y ese es un tipo de vivienda. Tenemos también otro tipo de vivienda, que son los 100 techos terrados, con una inversión de casi 1 millón de pesos, que es un esquema de corresponsabilidad, porque nosotros ponemos una parte y un material, y los ciudadanos son quienes concluyen este trabajo para poder tener los techos terrados. Para nosotros ha sido muy importante, como lo hemos comentado, el seguimiento puntual con los trabajos que se han hecho en los 3 órdenes de gobierno. Lo vimos en CONAVI, con las viviendas, 928 viviendas, que aportamos nosotros como municipio 7 hectáreas para que estas viviendas se pudieran llevar a cabo, y sabemos que son de los proyectos prioritarios y punta de nuestra presidenta de la República, la doctora Claudia Sheinbaum Pardo, que recordemos estuvo también aquí con nosotros hace poco tiempo, donde se estuvieron entregando las primeras 48 viviendas del bienestar, de 400 que son las que se van a tener, y sin duda alguna en este trabajo que se está llevando a cabo en los dos frentes con gobierno federal, gobierno estatal y gobierno municipal, va a ser posible y va a ser histórico el nivel de inversión que se está llevando a cabo en esta ocasión con un tema tan importante, tan sensible, y que sobre todo es un derecho para todas y por todos, el derecho a la vivienda, donde la presidenta también ha hablado de este nuevo esquema en donde Infonavit dejó de tener estos costos y estos cobros que desafortunadamente, en vez de generar tranquilidad para la ciudadanía, generaban todo lo contrario. Por eso nosotros nos sumamos, y desde el presupuesto del FAISMUN es que estamos sacando estos dos tipos de viviendas, de cuartos y de techos terrados.
0: Bien, pues ahí están las acciones de vivienda en Gómez Palacio. Aquí en Durango ayer se entregó la renovada Plaza de la Familia.
2: Lía tiene un nuevo espacio para encontrarse y disfrutar en Durango. Esteban Villegas y Toño Ochoa entregaron la renovada Plaza de la Familia, un lugar transformado para la convivencia de niñas, niños, jóvenes, adultos mayores y personas con discapacidad.
3: Una sorpresa ahorita que lo veo, está muy bien, es de la familia y representa pues a las comunidades que rodeamos aquí estas colonias. En la mañana cuando paso a dejar a mi nieto se veo muchas personas que vienen a hacer ejercicio, familias, traen personas con discapacidad, y sí se ve que hay bastante afluencia aquí.
2: Con una inversión superior a 9.4 millones de pesos y un beneficio estimado para 256 mil personas, la plaza cuenta ahora con alumbrado, áreas verdes, sistema de riego, pérgola, bancas, audio ambiental y rampas de acceso para disfrutar de un espacio digno e incluyente.
4: Hoy este espacio tiene un nuevo rostro, pero sobre todo tiene un nuevo propósito, que aquí volvamos a reencontrarnos, a caminar, a jugar, a platicar y a disfrutar de lo más importante que tenemos en una sociedad, que es la familia.
2: Recuperar espacios para el deporte, la cultura y la convivencia también significa fortalecer el núcleo de las comunidades, colocando a la familia en el centro.
5: Nada vale la pena si no lo hacemos junto con la familia. Y hoy hay distintas familias. La familia siempre será el centro de la sociedad. Siempre dicen que es la célula de la sociedad. Si la familia está bien, la comunidad está bien.
2: Y con el corazón de la plaza se encuentra el abrazo de la familia, una escultura de bronce de 4 metros de altura creada por el maestro Guillermo Salazar González para representar la unidad y reconocer a todas las formas de familia.
6: El parque lineal se hizo con la finalidad de la familia. Entonces, había que presentar una escultura, que no me pregunten, ¿y quién es la señora? Uh-huh. Es una mujer, un niño, un padre sin rostro, porque es dedicado a todos los padres, a todas las madres, a todos los niños.
2: Con un espacio renovado para caminar, jugar, convivir y volver a encontrarse, Esteban y Toño hacen equipo para que la gran familia duranguense tenga lugares dignos que puedan sentirse como suyos. Porque Durango se construye desde la familia, este es el camino.
0: Pues ahí está esta plaza de la familia, para el deleite y el disfrute de los vecinos y las vecinas de esta zona de la ciudad. Después de la feria, ¿qué? Después de la villista, ¿no? Bueno, el gobernador Esteban Villegas habla de una serie de eventos que van a seguir moviendo la economía turística. Habla de que, por ejemplo, en cuestión de cine, ahorita aquí andan los de Netflix, los de Sony, grabando en diferentes regiones. Y también el Titan Desert, ahorita que platicaba con mi compañera Jenny, esta competencia internacional de ciclismo de montaña. También, obviamente, viene gente de diferentes países del mundo, entre otras acciones.
7: Va a haber una buena derrama económica porque traemos dos series, una que empezó el lunes con Netflix y otra que empieza el próximo lunes con Sony. Y entonces van a haber mucho movimiento en algunos municipios del estado y aquí en Durango capital. La verdad que todo agosto va a estar muy bueno. Vienen también algunos congresos de diferentes lugares en agosto. Entonces creo que todo agosto va a ser un mes muy bueno en derrama económica de cinematografía y de turismo de convenciones. Y bueno, la idea es ir generando cada mes algo distinto que nos permita el poder mantener la actividad económica. En noviembre viene la Titan Desert también, que seguramente nos va a dejar una derrama económica muy importante porque es mundial la carrera. Y bueno, esa es la idea, de ir manejando los tiempos de las diferentes actividades que vamos teniendo para que nos vaya dejando pues economías distintas al estado.
0: A ver, Parker, cuando pides el elote, ¿lo pides con chile que pique o que no pique? Que pique. Que pique. Dice, oiga, ven el elote, con chile que pique, ¿no? Que no pique. Ahí sabe cómo es el diálogo ahí con el elotero. Luego, te dije del chile que no picara. Me lo diste, ¿qué pasó? Un trato, ya ves que hay un comediante, Carlos Vallarta, ¿verdad? Que también es que es muy padre sobre un elotero. Pero hay un aderezo que no habíamos tomado en cuenta. Vaya polémica que ha surgido por un elotero aquí en la zona centro, el centro histórico de Durango. Pues le dieron ganas, y fue ahí a la puerta de la camioneta y de ahí disimuló y pues ahí, ¿no? Regresó sin lavarse las manos a seguir despachando los elotes. Entonces, pues, lo grabaron, lo evidenciaron. Hoy ya dicen que le van a quitar la licencia, que ya no va a poder vender. Pero también ha propiciado un llamado de las autoridades a los vendedores de la calle que tienen los permisos para dar ese tipo de servicio, pues a que tengan una conducta responsable, una limpieza. Sí, son vendedores ambulantes en la calle, pero pues tienen que encontrar la manera de traer por ahí un garrafón y lavarse las manos, atender bien al cliente, porque pues ahora sí que cuando usted pide un elote, oiga, me lo da de chile, el que pique. Pero ya no le ponga otra cosa, no le agregue más.
2: Ma, presidente de la Comisión de Actividades Económicas, llamó a los comerciantes del Centro Histórico de Durango a actuar con responsabilidad, mantener la limpieza y respetar los espacios públicos, luego de que recientemente se difundiera en redes sociales un video relacionado con la conducta de un vendedor de elotes. De acuerdo con el regidor, el material difundido por ciudadanos exhibiría al comerciante realizando sus necesidades fisiológicas en la vía pública y posteriormente regresando a su puesto. Calificó el hecho como lamentable y aclaró que este tipo de situaciones no representan el comportamiento de todos los comerciantes que cuentan con permisos para trabajar en la vía pública. Señaló que la Dirección Municipal de Inspectores intervino después de conocerse el video y realizó las actuaciones correspondientes. Según lo informado por el regidor durante las revisiones, también se detectó que el comerciante presuntamente no contaba con algunas constancias.
8: Muy lamentable este tipo de hechos, estas faltas administrativas. Hacer un llamado a todos los comerciantes a que pudiéramos pues ser muy responsables primeramente con los permisos que se han dictaminado a lo largo de los años en la vía pública. La otra es que pues por cuestiones o por asuntos o ejemplos como lo que este comerciante nos dio, es que muchos de los comerciantes los llevan. Hay que también reconocer que no todos los comerciantes actúan de esta manera. Y bueno, la propia Dirección de Inspectores hizo ya lo propio. Al día siguiente estuvo, en cuanto la ciudadanía nos da a conocer este video, haciendo sus supervisiones a rutina y pidiéndole todas sus dictaminaciones. No tenía algunas constancias el propio comerciante. Ya lo hizo saber la Dirección de Inspectores al juzgado cívico. Y también se hicieron unas pruebas de salud, la cual estamos esperando los resultados.
2: En el caso particular del vendedor señalado en redes sociales, Ariel Ma adelantó que su postura será votar en contra de la renovación cuando corresponda analizar nuevamente su autorización. Además, señaló que el caso podría tener novedades antes de esa fecha si las direcciones municipales correspondientes presentan elementos que permitan tomar otras medidas.
8: Todos los permisos que están en la Plaza de Armas, esta comisión, la que tengo el honor de presidir, ha dictaminado ya desde hace 6 meses todos los permisos de anuales, los bajamos a trimestrales. ¿Por qué razón? Precisamente por esto, porque la ciudadanía nos dice, nos pide, nos hace el llamado en el sentido en el que pongamos ojos en los comerciantes de la Plaza de Armas. ¿Por qué? Pues porque ahora fue detectado por la ciudadanía, y también hacer el llamado a la ciudadanía a que no deje de hacer este tipo de videos. Al contrario, en cuanto tengan evidencias a nosotros nos sirven, porque entiendo que fue ya en la noche, fue ya un poco cerca a la madrugada, y eso nos permitió a nosotros pues detectar esta mala conducta, ¿no? Entonces, pues bueno, estaremos en septiembre, le toca a él su renovación en septiembre. En lo personal, mi voto va en negativo.
2: Finalmente, reitero que una conducta individual no debe de utilizarse para generalizar, sobre todo los comerciantes del centro histórico, y sostuvo que la revisión de permisos busca garantizar una actividad comercial ordenada y compatible con el cuidado de los espacios públicos.
0: De entrada, ¿qué onda con este comerciante? ¿Lo vieron? Ahí en la vía pública, nada más le abrió la puerta y ahí, una falta administrativa en plena Plaza de Armas. Cochinón, porque enfrente, si se fijan ustedes, enfrente se observa que hay un restaurante. Cosa nomás de ir, oiga, présteme su baño, pues no pasa nada, entras de manera correcta, te lavas tus manos, regresas a tu puesto y lo haces bien. Pero el señor, pues ahí obviamente es un cochinón. Aquí lo malo es de que pues, no solamente es lo que él coma, sino lo que estaba, ¿desde cuándo? Y la gente, ¡un elote! Sin saber que las manos iban pues, todas sucias, todas contaminadas. Bueno, evidenciado este vendedor, sí, pues va a ser sancionado de manera ejemplar. Ahorita la mañanera de la presidenta Claudia Sheinbaum se está informando sobre una disminución. Chécate esto, ¿eh? Qué dato tan importante. El promedio diario de homicidios dolosos bajó un 51%, a la mitad de los homicidios. Ese es el promedio desde que, pues hace ya desde que llegó la presidenta, septiembre de 2024 a julio del 2026.
9: Primera gráfica, vemos la tendencia en el promedio diario de homicidio doloso de forma mensual. De septiembre de 2024, es decir, del inicio de la administración, a este último mes que acaba de concluir, julio de 2026. Ya lo adelantaba la presidenta, hay una disminución del 51% entre el inicio de la administración y este último mes, que cerró con un promedio de 42.5 homicidios diarios, el mes con la cifra más baja de todo este periodo analizado, de estos 22 meses. La siguiente. En esta lámina también destacamos precisamente esta reducción observada desde el inicio de la administración, que se registraron 86.9 homicidios en septiembre de 2024 contra, ya lo mencionaba, 42.5 en julio de este año. Esto significa que en este mes hubieron 44 homicidios dolosos menos por día. En la siguiente gráfica observamos ahora la evolución del promedio diario de homicidios dolosos a nivel nacional. En este caso son todos los meses de julio de los últimos años, de 2015 a 2026. Como se puede ver claramente en la gráfica, el mes de julio de 2026 es el mes más bajo de toda esta serie, es decir, es el julio más bajo de los últimos 12 años.
0: Rosa Jaques dice, oiga, pongan baños públicos. Sí, tienes razón, Rosa. De repente en el centro, anda, si no encuentras nada. Sí, también, pero bueno. Baños públicos, sí, sería muy importante, sin duda alguna, coincido contigo. Continuamos con este tema de los avances que se tienen en cuestión de seguridad. Ahorita lo dijo el propio Omar García Harfuch, Ahorita lo acaba de comentar, dijo, sí hay una disminución, más de la mitad de los homicidios, dijo, pero no es una tarea acabada, todavía hay muchos homicidios. Lo que sí es de que la estrategia está funcionando. Ahí están los datos, ahí están los números. En estas cifras aparecen varios estados que siguen concentrando el mayor número de homicidios. La buena noticia para Durango es que Durango se mantiene como uno de los estados con menos. Ahí está Yucatán y nosotros allá, en el fondo de la gráfica, afortunadamente.
9: Registrados de enero a julio de 2026. En este periodo tenemos 7 entidades que son las que concentran prácticamente la mitad de los homicidios del país, el 49% del total. En primer lugar, durante este 2026 está Guanajuato, que representó el 8.6% del total nacional. En segundo lugar está Baja California, que concentró el 8.2% del total nacional. En tercer lugar, Chihuahua, con un 8.1%. En cuarto lugar, Sinaloa, con 7.1%. En quinto lugar, el Estado de México, con 6%. En sexto lugar, Guerrero, con 5.6%. Y en séptimo lugar, Morelos, con 5.5% del total nacional.
0: A ver si podemos poner la tablita nada más para checar los estados, tómenlo en cuenta. El mayor número de homicidios, Guanajuato, Baja California, Chihuahua, Sinaloa, Estado de México, Guerrero, Morelos, ahí están. Si se fija al fondo, con menos homicidios, está Yucatán, Durango, San Luis Potosí, Baja California Sur, Nayarit. Seguimos ahí en un segundo lugar, con menos homicidios diarios. Bueno, esto es el reporte de enero a julio, ¿verdad? De enero a julio 2026. Bueno, ahí está la cifra, afortunadamente para Durango. Vamos a hacer una pausa breve. Ahorita regreso con el tema de Alejandro Alito Moreno. ¿Fue a Estados Unidos? Sí, allá a pedir. Pues es que está molesto. Como el INE le dijo, oye, ya no puedes decir eso, dice Margarita Valdés, la senadora, dice, pues como niño berrinchudo, ¿no? Fue a Estados Unidos a hacer su berrinche. Pero bueno, Arturo Yáñez Durango dijo, no, es que es un perseguido político. A ver, después de la pausa.
10: Regresamos. 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

enfermar de cáncer, una de las situaciones más complejas para una persona, y más cuando pues, los recursos son insuficientes. No es barato, nada barato, al contrario, es muy caro los tratamientos para combatir al cáncer. Es el caso de nuestro buen amigo

0: cercano a Alejandro Alito Moreno, defiende a su líder, dice, es que no le quedaba de otra. Alejandro Alito Moreno, dice Arturo Yáñez, es un perseguido político desde Andrés Manuel López Obrador. Dice, por eso tiene que ir a Estados Unidos, a la ONU, a la OEA, a Derechos Humanos Internacionales, dice, para evidenciar, dice, lo que está pasando en México.
1: Quiero decirte que ha sido un hostigamiento permanente del anterior gobierno con Andrés Manuel López Obrador y ahora con este gobierno, de un hostigamiento de carácter hasta personal. Con Alejandro Moreno se han metido inclusive hasta con la familia, con su esposa, con sus hijos, haciendo un hostigamiento ya fuera de inclusive de lo institucional. Aún así, creo que ha sido el mejor líder de oposición que no se ha callado, que ha señalado los errores del gobierno y que lo seguirá haciendo. Lo que pasa es que vemos en las autoridades mexicanas pues que las instancias ya hasta la última instancia no hay una postura autónoma independiente. Okay. Lamentablemente los órganos autónomos se acabaron. Hoy todo mundo, todas las instituciones obedecen al Ejecutivo. Pues es una clara obediencia de este instituto al Ejecutivo.
0: Bien, pues ahí está, dice Arturo Yáñez, dice Alito es un perseguido, por eso tiene que ir. Dice, para decir que México se está convirtiendo, y vuelven al tema de Nicaragua y Venezuela. Estados Unidos, vamos a ver qué responde, si es que responde algo, ¿no? Para la senadora Margarita Valdés, Alito Moreno es un niño berrinchudo. De donde le dicen, oiga, y hace su coraje, dijo, ya la gente lo ve, dice, ya, como nadie le hace caso en México, está haciendo ahí su berrinche, pues allá anda en otros países, queriendo que intervengan en México, que México sea una colonia, dijo, pero pues no, ni siquiera le ayuda a jalar votantes a su partido, así lo dijo la senadora.
2: Creo que son ya medidas muy, muy desesperadas por parte del senador o del dirigente del partido. No sé en qué plan está haciendo esas denuncias, ojalá lo defina. Si es como senador o como dirigente del partido, porque no es lo mismo, aunque él lo quiera hacer para parecer lo mismo. Él cada tercer día, cada semana, pide la ayuda de otros países, sea el que sea. Él está demostrando que quiere que México sea una colonia. Le ha costado mucha sangre, mucha vida a las y los mexicanos como para que él en un escrito pida que vengan y intervengan y regañen, corrijan a los consejeros del INE. Este es un problema de país, sí, de soberanía, y que no lo debemos permitir. Es cuando, como los niños que se tiran al suelo y se están quemando con el suelo caliente o que sea, y ya la gente dice, pues déjalo ahí, no entiende. Uh-huh. Así no entiende, vale, ¿verdad? Y él así está tirado en el suelo, desgarrándose las vestiduras, haciendo berrinche. Okay. Ya después de todo lo que hicieron en el país, tanto despilfarro, tanta muerte, tanta injusticia, tanto robo, tanta impunidad, y ahora quererse vestir de paladín de la libertad, yo creo que no, nadie.
0: Bueno, ya nos vamos. Sin el pilón de Pilar Aguilar, ya sabe que se fue a que lo revisara el doctor Chapatín. Ya mañana nos platicará, pero bueno, sí tenemos tu pilón.
3: Esperemos que todo bien. Sí. Les traigo el pilón precisamente hablando de ciclismo, de la última noticia. Árale. Que les di. Vean cómo es bajar las escaleras desde esta primera persona.
0: No manches.
3: Porque ahí empieza a bajar las escaleras y yo dije, bastante padre cómo lo está haciendo.
0: ¡Qué locura!
3: Pero luego de repente tiene unos reflejos que la verdad yo sí me hubiera chocado. Miren, yo ahí me caigo.
0: Manches.
3: Y luego por ahí con ese poste también.
0: No, desde la primera me hubiera partido, pero gacho.
3: Con ese poste también, efectivamente. Y pues recuerdo, un jovencito aquí de Durango ya bajó las escaleras ahí del mirador de esta manera,
0: pero,
3: también.
0: Pero no así.
3: Sí, exacto. No, aquí fueron más.
0: Están tremendos, ¿eh?
3: Sí, sí.
0: Ah, qué bárbaros.
3: Efectivamente.
0: Ahora, ahí les da, para que no lo intenten.
3: No.
0: Estas bicicletas no son como las que de pronto trae uno en el barrio.
3: No.
0: No, ya se te rompe la tijera.
3: No, aparte traen otro tipo de llantas.
0: Sí.
3: Traen otro tipo de llantas.
0: Amortiguador,
3: exacto,
0: sí,
3: traen los frenos bien y toda la

0: sí, o sea, sí, sí. Son bicicletas bien diferentes, bien especiales diferente. Sí, para este tipo de acrobacias.
1: Sí, para que los chavos, no lo voy a hacer, no. No. Te la vas a romper.
0: Sí, tengan cuidado. Y aparte ellos traen casco y rodilleras
1: me
0: y todo.
1: Me consta. Me pone uno cada guamazo cuando
0: lo se truena. Lo dice desde la experiencia.
1: Lo digo de la experiencia. Me pasó. Pero bueno, esa es otra historia. 8:54 a.m. Gracias. Que tengan un excelente
0: martes.
1: La dejaron solita.
0: Ya me dejaron solita, ni modo.
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es así, señores y señores, estamos en vivo, estamos otra vez aquí con todos ustedes. Yo les doy los buenos días y les doy la bienvenida a este tu programa Mañaneando con su servidora Fer Burgos. Y les invito a que se queden en esta horita porque tenemos buenas rolitas, buena música, buen cotorreo, saludos, complacencias y demás, ¿eh? Así que váyanme mandando su WhatsApp porque ya está activado a partir de este momento. 674-111-6909. Ya está lista la línea de WhatsApp para que me mande su saludito, su mensaje. Cuéntame quién nos escucha, desde dónde nos escuchan y hasta dónde va ese saludo. Y por supuesto, si tú estás ya en el merequetengue del desayuno, provechito. Si tú desayunaste, buen provecho. Y si apenas vas a desayunar, invite. No, no es cierto. Pase bonito, eso es martesito ya. Va iniciando rápido, va avanzando rápido la semanita y hagamos que se nos pase de volada y más amena con buena música. Recuerda, estás escuchando la frecuencia, la 89.3 FM y 560 también del AM. Por supuesto, la tremenda Santiago al 100 con la raza. Vámonos con una rolita que es de lo más nuevo y que yo la verdad no me canso de escuchar. Porque apenas hace tan solo 4 días, nuestro queridísimo, DJ, Alfredito Olivas, sacó Mayday. Y la verdad es que, más bien no me canso pero de ver el video porque se ve re chulo con traje de piloto aviador. Y aparte la canción está muy bonita, esto es Mayday con Alfredito Olivas.

0: Pero qué buena canción, hombre, no les digo que anda con todo Alfredito Olivas. Anda con todo y esto fue lo más nuevo de él. Vamos a darle martesito de éxitos, martesito de buena música, martesito también de tremenotas, porque traemos una de chismes.
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0: Ay, hace mucho que no nos aventábamos ese intro, qué bonito. Oye, pues es que hay rumores de que la Ángela Aguilar está en Barcelona. ¡Au! ¿Será? Yo digo que la neta es puro cuento, pero ya saben que ya ni es tanto choro de esa mujer. Ya es más bien de toda la familia Aguilar, toda la dinastía Aguilar. Ya me perdieron, ya también Don Pepe está cayendo de mi gracia. Pero bueno, lo interesante de todo esto es que en una fiesta hace poco, nuestro Don Pepe Aguilar cumplió años hace exactamente unos 4 días también. Oye, han pasado muchas cosas hace 4 días, porque justo ahorita tenemos una rolita nueva de hace 4 días de Calibre 50. Pero bueno, eso ahorita te lo voy a decir. Pero en el festejo de Pepe Aguilar, pues obviamente estaba Cristiano Dal, estaba la Angelita, estaba pues toda la familia. Pero en las redes sociales ya ven cómo somos, bien metichones y que nos gusta el chisme y andar haciendo argüende, pues es que las fans, y sí, todavía tiene fans la Ángela Aguilar, aunque usted no lo crea, pues se especuló mucho porque decían que en la fiesta Ángela no tomó ninguna bebida alcohólica. Incluso ya en una historia mencionó que ella estaba tomando puro refresco. Y también para hacerle más, estaban diciendo que en las fotos sale mucho agarrándose su pancita. Por eso, pero aún no hay información concreta. Aún así, todavía nadie desmiente, nadie afirma que esto sea cierto. Es meramente una teoría de que Ángela Aguilar está embarazada. ¿Ustedes qué opinan? Es que, por un lado, yo siento que sí querría ser mamá Ángela Aguilar y todo. Para presumir y todo, y más que nada yo siento que hasta para amarrar, como está mal dicho, pero se sabe que la Angelita es así, entonces, bueno, eso dicen. Entonces, ¿tú qué crees? Coméntame, ¿crees que Ángela Aguilar está embarazada? ¿Crees que sea puro cuento? Y si sí, ¿crees que sí sea como parte de un plan macabro de la dinastía de Aguilar? O nomás porque sí, pues bueno, ¿qué tiene? Si la familia ya quiere tener una criatura, pues que la tengan, pero todos vemos que ese divorcio está más próximo a vencer que la leche que ya tienes en tu refri. Se va a caducar más próximamente. Ay, no, pero bueno, vámonos con otra rolita nueva, porque por aquí tenemos también un éxito que llegó hace apenas 4 días de Calibre 50. Recordemos que ya no es Eden Muñoz. Ay, por ahí se me pasó el nombre, se me fue el nombre del vocalista de Calibre 50, que también ya había rumores de que iba a desaparecer, pero no. Aquí los tenemos vivitos y coleando con esto que se llama Mi Problema. Así que ahorita nos vamos a ir con esta rolita y ya me dices qué te parece.

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3: Dice de la manera siguiente en el nombre precioso de Cristo Jesús. Éxodo capítulo 33, versículos 12 al 15. Y dijo Moisés al Señor: mira, tú me dices a mí, saca este pueblo, y tú no me has declarado a quién enviarás conmigo. Sin embargo, tú dices, yo te he conocido por tu nombre, y has hallado también gracia en mis ojos. Ahora, pues, si he hallado gracia en tus ojos, te ruego que me muestres ahora tu camino, para que te conozca y halle gracia en tus ojos. Y mira, que esta gente es pueblo tuyo. Y él dijo, el Señor le responde a Moisés, y él le dijo, mi presencia, ¿qué dice?, irá contigo y te daré descanso. Mire lo que hace la presencia de Dios. ¿Qué da la presencia de Dios? Díganlo, ¿qué da la presencia de Dios? Te dará descanso. Y Moisés respondió, si tu presencia no ha de ir conmigo, ¿qué dice? No nos saques de aquí. Muy bien, tome su lugar, tenga la bondad de tomar su lugar y meditemos, hermanos. Por favor, le llamo su atención aquí, en este tema, su presencia es Él mismo. A ver, lea correctamente el tema, dígalo. Sí, Él mismo, señálelo, Él mismo, el mismo Dios. No lea su presencia es el mismo, no, no, no, su presencia es Él mismo. O sea, si Él dijo, yo estoy contigo, mi presencia irá contigo, en la Biblia eso debe interpretarse como yo, mi presencia soy yo. Yo mismo estaré ahí contigo. ¿Cuántos dan gloria a Dios, hermanito? Bueno, entonces yo quiero que tratemos este tema. Esta es la primera parte. Su presencia es Él mismo. Ese es el tema. Su presencia es Él mismo. Muy bien, la frase, mi presencia irá contigo, es literalmente, oiga eso, mi rostro irá contigo, mi rostro irá contigo. Esto nos ayuda a entender lo que significa cuando dice que Moisés se encontró con Dios cara a cara. Eso está en Éxodo 32:11. Solo anótelo, no intente leerlo aquí, solo anótelo por ahí. Lo va a leer en casita, Éxodo 32:11, donde dice que Moisés se encontró cara a cara con Dios. Dios le habló cara a cara. Ahí va a entender usted eso. Tiene el sentido de en la presencia inmediata de Dios. Estar en la presencia de Dios es como decir, estoy en la presencia inmediata de Dios. O sea, esto es tan especial, hermanos. ¿Cuántos dan gloria al Señor por ello? Muy bien. Yo quiero adentrarme rápidamente en esto y le voy a pedir toda su atención a los que están dentro del santuario, por favor, vamos a poner mucha atención, pongan el celular en silencio, por favor, o si lo apaga será mucho mejor, ¿verdad? No nos vamos a distraer. Y aquellos que están en esta transmisión, será muy buena la oportunidad que Si usted va a escuchar en casita, pues escuche ahí, ¿verdad? Luche por ponerle atención a la palabra de Dios y no me deje hablando ahí y usted escuchando vagamente porque no le ayuda en nada. Hay que, lo de Dios hay que ponerlo en primer lugar. Muy bien, entonces, pasamos aquí, hermanos, porque tenemos que ir entendiendo acerca de la presencia de Dios. Si Él dijo, mi presencia irá contigo, oiga eso, mi presencia irá contigo y te dará descanso. Vamos a mirar todo esto, hermano. Veamos la Biblia traducción en lenguaje actual. Le voy a leer Éxodo 33, 12 al 17. Solo para que usted se dé una ligera idea, tal vez no tiene esa versión ahí. Pero le voy a pedir en cambio que ponga mucha atención y que por favor extraiga lo que necesitamos para entender nuestro tema. Dice, Moisés le dijo a Dios, tú me ordenaste guiar a este pueblo, pero no me dijiste quién me ayudaría a hacerlo. También me dijiste que me amas y que confías en mí. Si eso es verdad, dime, ¿qué piensas hacer para que yo también llegue a amarte y tú sigas confiando en mí? No olvides que este pueblo es tuyo y no mío. 14. Dios le contestó, yo mismo, oiga eso, empiece a entender qué significa para la iglesia cristiana, para los evangélicos, qué significa la presencia de Dios. No es nada más de decir, oh, yo estoy lleno de la presencia de Dios y anda de chismoso, de chismosa. Eso es mentira. Hermano, mire, cuando yo estoy estudiando esto, y lo saben los estudiosos de la Biblia, esto de tener la presencia de Dios, esto no es como nosotros lo pensamos, no es como nosotros creemos, no, vea, mire qué es la presencia de Dios, mi presencia va a ir contigo. ¿Qué quiere decir eso? Dios le contestó, yo mismo voy a acompañarte y te haré estar tranquilito. Así que el que está lleno de la presencia de Dios es el hombre y la mujer más tranquilos que puedan haber, más mansos de la cuadra, de la iglesia, de la familia, de no sé, tal vez de su pueblo. Imagínense usted. Entonces, hermano, ¿qué hemos hecho nosotros cuando decimos yo estoy lleno de la presencia de Dios y es la gente más problemática en una iglesia? ¿Sabe que hay una diferencia entre la presencia de Dios y la emoción? La emoción no te transforma. Tienes derecho a sentir y a chiflar, y si tú quieres ve corriendo allá afuera y vuelves a entrar, y la emoción. Pero la presencia de Dios es otra cosa, hermano. Un toque de esa presencia y tú no te levantas igual. Si te levantaste igual, no fue la presencia de Dios la que te tocó. Qué tremendo está esto, hermano. Pero mire, dice, Dios le contestó, yo mismo voy a acompañarte. Entonces, su presencia es, hermanos, ¿ah? Su presencia es el mismo, el mismo. Es que Dios nos dice, yo voy a estar contigo, eso es su presencia. Y cuando dice, mi presencia va a estar contigo, está diciendo, yo mismo voy a estar ahí contigo. Levante su mano y dígale, gracias, Señor. ¿Con cuánta razón estoy de pie todavía? Si tú has estado conmigo, Señor. Estamos entendiendo, hermano. Mira, sigamos leyendo. Yo mismo voy a acompañarte y te haré estar tranquilo. Versículo 15. Moisés le dijo, si no vas a acompañarnos, no nos pidas que salgamos de aquí. Mire, los antiguos sabían lo que es este asunto de hacer la obra de Dios. No, si no vas conmigo, ¿para qué voy yo? ¿Yo para qué voy a Honduras si Dios no está conmigo? ¿Para qué voy a Guatemala si Dios no está conmigo? ¿Para qué voy a El Salvador si Dios no está conmigo? ¿Sí me comprende, hermano? Esto es una cosa tremenda. En la emoción puede caber, vaya, haga, deshaga, y lo que usted quiera. Pero quiero decirle que tener a Dios es diferente. Porque sucede que antes que las cosas pasen en el amigo, hoy yo quiero ver que la gente se convierta, usted tiene que estar convertido. Acuérdese, no arrepentido porque se supone que ya es cristiano, pero convertido al plan de Dios. Yo como esposo tengo que ser un hombre convertido al plan de Dios, al corazón de Dios, ¿me entiende? Al plan de Dios para un esposo cristiano. La esposa convertida al plan de Dios para ser una esposa conforme al corazón de Dios. No, hombre, si esto está serio, hermano. ¿Me comprende? No es nada más de decir, oh, Dios está conmigo, yo estoy lleno de la presencia de Dios. No me lo diga, yo lo quiero ver. ¿Ya me entendió? No, y eso lo vamos a ver en la Biblia, hermano, está tremendo. Entonces, mire lo que dice. Moisés le dijo, si no vas a acompañarnos, no nos pidas que salgamos de aquí. ¡Acompáñanos! Y mire lo que dice. ¿Y seremos qué cosa? Y seremos diferentes de los otros pueblos de esta tierra. Entonces el que está lleno de la presencia de Dios es diferente que otro hermanito. Hermano, es que mire, me encontré con un criticón en la calle. Ah, bueno, usted sea diferente que ese criticón. Porque tiene que sentarse con él y comerse el veneno. ¿Por qué? Se supone, si usted tiene a Dios, usted es diferente al otro. Dice gloria al rey.
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1: Uno no debe venir a predicar, no debe subir aquí a criticar a nadie. Arreglar las cuentas ahí abajo y usted suba santamente, porque si no, está haciendo mal trabajo. Eso dijo Moisés. ¿Cómo van a saber los israelitas que yo soy tu siervo, que tú confías en mí? Si tú no vienes, van a decir, ah, Dios no está aquí porque el hermano anda mal. El líder Moisés anda mal. Esto está serio. Entonces, por eso es que yo necesito remojarme en la presencia de Dios, hermano. Yo soy el que necesita. ¿Sí me comprende? Muy bien. Dios le respondió. Ahora, mire lo que dice Dios con lo que Moisés le dijo. Está bien, voy a acompañarlos. ¿Qué le estaba diciendo Dios? Fíjese que Moisés dijo, si no vienes es porque yo estoy mal. Si vienes es porque entonces la gente va a decir, oh, Dios está con él. ¿Y qué dijo Dios? Si voy a ir contigo, si los voy a acompañar. ¿Qué estaba diciendo Dios con ese acto de ir con su pueblo, de estar ahí? ¿Ah? Que Moisés estaba actuando rectamente. A ver, ¿ya entendió usted? ¿Se da cuenta que nosotros atraemos la presencia de Dios? Hermano, ¿cómo queremos que Dios nos bendice? Disculpe, si le digo algo, no se enoje, no se moleste. Y si ya no puedo hacer nada para hacer que no se moleste o que no se enoje, tal vez es el limoncito llegando a la herida. Pero le voy a decir, ¿cómo queremos que la gloria de Dios descienda? Que eso, ni siquiera media rodilla doblamos hoy en el día. Todos secos, todos, eso sí, bien lleno de dólares porque trabajó 18 horas. Y ni un minuto de oración. ¿Cómo quiere, hermano? Si esto hay que buscar de la presencia de Dios, atraer la presencia de Dios. ¿Sí me comprende? Sí, hermano, por eso aquí estamos exhortando. Es más, es oficial en Iglesia de Cristo Trompeta Final. No es requisito. Porque si decimos que es un requisito, ya es una especie de imposición en la gente. ¡No! Le dejamos ver, escuche, lo desvestimos espiritualmente y le dejamos ver su necesidad de que usted, es usted quien tiene que orar y buscar de la presencia de Dios. No ora, y el que lo padece, ¿quién es? ¿La iglesia? Cada quien lo padece. ¿Sí me comprende? Cada uno padece su falta de búsqueda de la presencia de Dios. Entonces, dése cuenta de esto. Dios le respondió, está bien, voy a acompañarlos porque realmente te amo y confío en ti. Dios está asintiendo, está diciendo, estoy contigo. No importa lo que el diablo y los chismosos criticones digan, yo estoy contigo y ¡pum! Mire lo que hace la presencia de Dios. No importa aunque todo el infierno esté sobre usted. ¿Por qué tenemos que preocuparnos? Oh, yo ya no voy a ir al culto porque hay dos hermanitas que ¿cómo me están criticando? ¿Y eso qué te importa? Muéstrales que la gloria de Dios está sobre ti. Muéstrales que Dios mismo está contigo y que tú no eres igual. ¡Aleluya! Denle un fuerte aplauso al Rey, hermano. Gloria a Dios. Estamos entendiendo. Estamos entendiendo, hermanitos. ¿Cuántos queremos entonces atraer la presencia de Dios a nuestra vida? Bueno, estamos mirando ahí y quisiera mostrarle lo que dice la Biblia del cántaro, porque estamos mirando, escuche, si nuestro tema es, ¿cuál es el tema a propósito? ¿Cuál es el tema? Su presencia es el mismo. El mismo. Qué tremendo, hermano. Cuando usted siente la presencia de Dios en su cuartito, quiero que sepa que es Dios mismo el que está ahí. Imagínese. ¿Nos conviene orar o no? ¿Nos conviene un momentito de la noche que Dios nos da, hermano? Mire, por favor, no esté culpando a Dios de su desvelo. Ah, no, yo trabajo duro, mi trabajo es duro. Y yo no digo que Dios diga, ¿y a mí qué me importa? Yo no creo que Dios diga eso, ¿verdad? Pero Dios dirá, bueno, pero ¿y eso qué tiene que ver, hijo? Yo sé que tu trabajo es picar piedra, pero ¿y eso qué tiene que ver con mi presencia? Si mi presencia es tu secreto, para que no seas igual que todos los pecadores. Mi presencia es tu secreto para que seas santo y me ames. Dice gloria al Rey. Entonces, por favor, busque un momentito a la hora que usted sienta. Señoras, busquen un momento estar en la presencia de Dios. Está bien si no puede en la noche, pues está bien, hombre, ahí que el caballero se desvele. Pero usted a la hora que sea, hermano, pero yo trabajo, siempre va a haber, aunque sea 20 minutos, hombre, siempre va a haber. Pero por favor, atraiga la presencia de Dios, porque cuando usted sienta la presencia de Dios, acuérdese de este tema. Y va a decir usted, santo Dios, Dios mismo está aquí, aleluya. Dios mismo está aquí conmigo. Aleluya. ¿Cuántos estamos entendiendo? Entonces, cuando Dios dice mi presencia, que es lo que la iglesia cree que es solamente sentir, yo siento a Dios, pero Él está allá en el tercer cielo, lejos de mí. No, Señor. Si usted lo siente es porque Él está allí, ahí donde está usted. ¿Estamos entendiendo? Bueno, ¿dónde estoy aquí? Dijo Moisés al Señor, mira, tú me dices a mí, saca a este pueblo. Y tú no me has declarado a quién has de enviar conmigo. Sin embargo, tú dices, yo te he conocido por tu nombre y has hallado también gracia en mis ojos. Ahora, pues, si he hallado gracia en tus ojos, ruégote que me muestres ahora tu camino. Mire, estos querían ver el cielo abierto, hermano. Estos trataban con Dios de esa manera. Esos no se dejaban ir al culto a perder el tiempo, hermanito. A ver qué calcetines trajo el hermano, qué calcetas trae la hermanita. ¡Olvídenlo! Esos querían ver el cielo abierto. Y cuando estaban en las angustias más terribles, en lugar de mirar la cara del diablo, dijo Esteban, veo el cielo abierto. Veo el cielo abierto y me está esperando mi Señor. Dice gloria al Rey, hermano. Hay cosas que uno no explica de la gente cristiana. Hay hermanitos y hermanitas que solo al diablo miran, hermano. Y uno dice, de verdad, ¿será que de verdad están mirando al diablo? ¿Se lo imaginan? Porque es normal que el creyente vea al Señor. Lo ven las flores, lo ven la hoja de una planta, lo ven el vecino, lo ven la calle, lo ve donde sea. Puede ver a Dios, que no es Dios el que va caminando con usted. ¿Sí me comprende, hermano? Hay que corregir eso. Hay que tener mucho cuidado con eso. Entonces, dice, sin embargo, tú dices, yo te he conocido por tu nombre y no, y has hallado también gracia en mis ojos. Ahora, pues, si he hallado gracia en tus ojos, ruégote que me muestres ahora tu camino para que te conozca, porque haya gracia en tus ojos. Y mira que tu pueblo es aquesta gente. Esa es una palabra antigua, hermano, pero está diciendo, este es un pueblo un poco delicadito espiritualmente, Señor. ¿Sí me está comprendiendo? Este es un pueblo que, oye, aquí con palabras, no, muéstranos tu gloria, porque yo sé qué pueblo tengo, Señor. A ver, ¿sí entiende, hermano? Bueno, entonces, sigo leyendo aquí. Estoy en la Biblia del Cántaro. Y él dijo, mi rostro irá contigo y te haré descansar. Y él respondió, si tu rostro no ha de ir conmigo, no nos saques de aquí. ¿Y en qué se conocerá aquí que he hallado gracia en tus ojos, yo y tu pueblo, sino en andar tú con nosotros? Y que yo y tu pueblo seamos apartados de todos los pueblos que están sobre la faz de la tierra. Mire lo que pedían. Dice, ¿cómo voy a ver yo que de verdad estás conmigo? Tú me has prometido en que tú mismo vengas a andar con nosotros. Ya comprendió. Esa es la presencia de Dios. La Biblia Universidad de Jerusalén dice, en Éxodo 33, 12 al 16, rápido se lo leo. Dijo Moisés a Adonai, mira, tú me dices, haz subir a este pueblo, pero no me has indicado a quién enviarás conmigo. a pesar de que me has dicho, te conozco por tu nombre y también has hallado gracia a mis ojos. Ahora, pues, si realmente he hallado gracia a tus ojos, hazme saber tu camino para que yo te conozca y halle gracia a tus ojos. Y mira que esta gente es tu pueblo. Respondió él, yo mismo, oiga eso, yo mismo iré contigo y te daré descanso. Esta versión está clara tal cual lo hemos venido analizando. Yo mismo iré contigo. Entonces, cuando es su presencia, es el mismo. ¿Están entendiendo? Es el mismo. ¿Cuántos quisieran que Dios se manifieste?
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12: Usted sigue siendo la misma persona. La presencia de Dios no va a permitir que usted caiga en eso. Vendrá la tentación, pero la presencia de Dios es fuerte y lo controla. Es Dios mismo tomando gobierno de su vida. Dice gloria al Señor, hermano. Ahora escuche usted. Dios mismo, su presencia es el mismo. Y le voy a decir algo. Si la gente que no conoce a Dios no nota que Dios mismo está con nosotros por lo que hablamos, cómo vivimos, cómo somos, qué testimonio damos, estamos fritos, como se dice en Guatemala. A ver, ya me oyó, ¿cómo se dice en El Salvador? Cuando una persona está también en Guatemala, disculpe usted, ¿verdad? Sueno muy guatemalteco esta noche, pero en Guatemala también, ¿sabe cómo se dice cuando una persona está así que no tiene remedio? Dicen, está hecho leña. ¿Me comprende? ¿Para qué sirve? ¿Para qué sirve, hermano? Más bien, qué triste que el impío diga, no, esa señora, ¿quién le va a creer? Ese señor dice, ¿quién le va a creer? Va a trompeta final, pero ¿quién le cree? Ustedes, porque no lo conocen, dice, vivan en este condominio o en este, ¿cómo se llama? El complejo de apartamentos. Vivan acá y lo van a conocer. Y como nosotros nada más lo conocemos acá, pues uno dice, qué angelito de Dios. Pero allá, ¿cómo es? De pronóstico reservado el hombre. Está serio eso, hermanito. Eso está serio. Oigan lo que dicen los impíos. Primer libro de Samuel, capítulo 4, versículos 5 al 8. Primero de Samuel 4, 5 al 8. Aconteció que cuando el arca del pacto del Señor llegó al campamento, oiga, todo Israel gritó con tan gran júbilo que dice que la tierra tembló cuando los filisteos oyeron la voz de júbilo. Los filisteos, los enemigos acérrimos, los que odiaban a muerte a Israel. Miren lo que dijeron: ¿qué voz de gran júbilo es esta en el campamento de los hebreos? Y supieron que el arca del Señor había sido traída al campamento. ¡El arca! Pero esta gente sabía. Habían llevado tremendas tundas, hermanito. Dios les había dado a los filisteos. Ellos ya sabían quién era Dios. Y mire lo que dicen. Y los filisteos tuvieron miedo, porque decían, lea conmigo, ¿qué decían los filisteos? Ha venido Dios al campamento. Ellos no decían, no, es una cajita de madera de acacia. No, ellos sabían. Hablar de la presencia de Dios antiguamente era creer que era Dios mismo presente ahí. Mira, hermano, corrijamos nosotros eso. Uno mismo. No pretenda usted reclamar, como muchos dicen, no, es que en la iglesia no se siente la presencia de Dios. Disculpe, es que la presencia de Dios usted no la va a buscar en otra gente. Tiene que buscarla de Dios y es usted quien tiene que sentirla. Es un engaño culpar. No, es que la hermanita está bien fría, dice, y a mí qué me interesa. ¿Sí me comprende, hermano? Con que no diga yo estoy bien frío, porque yo creo que es lo correcto, ¿no? Si no sintiera yo la presencia de Dios, dijera, hermanos, aquí en trompeta final, yo no siento la presencia de Dios, yo. Esa sería la manera. Pero no, los fríos le echan la culpa a otro. Otros, no, cada uno. Mire aquí, estos impíos, los paganos filisteos dicen, Dios ha venido al campamento. Su presencia es el mismo el que vino. Por eso le estoy diciendo, le estoy estimulando en esta noche. Se va a acordar de este mensaje. Olvídese de la televisión. Olvídese de pasársela de dormilón. Aparte unos minutos para su alma. Remójese en la presencia de Dios. Cultívese espiritualmente. Mire, ese corazón tan duro de piedra, eso no se lo va a cambiar nadie. Yo estoy esperando que mi esposa cambie. Yo estoy esperando que mi esposo cambie. Estoy esperando que la hermanita aquella cambie para que yo pueda alabar a Dios. Eso es mentira. Eso ya se acabó, hermano, hermana. Cada uno debe remojarse en la presencia de Dios. ¿Estamos comprendiendo? Y miren los filisteos. Ha venido Dios al campamento y dijeron, ay de nosotros. Porque Dios está con los hebreos. Y ahora sí nos va a dar. Claro que había pecado entre el pueblo y ahí sucedió una cosa bien triste. Pues antes de ahora no fue así, claro. Mientras ellos no tenían a Dios, era fácil darles en la cabeza, dijeron los filisteos. Ahora no. Ahora tienen a su Dios ahí. Ahora sí está dura la cosa. Entonces, hermano, ¿por qué cree que el creyente es fácil presa de Satanás en ocasiones? Hermano, ¿está aquí? ¿Por qué cree? Rápido se desanima. Yo a veces digo dentro de mí, le he preguntado al Señor, oye Dios, ¿qué tengo que hacer yo? Porque en ocasiones, disculpe, pero uno dice, Señor, la persona, el cristiano a quien tú estás bendiciendo y llenando, yo lo necesito aquí. Es un carbón encendido. Es un leño ardiendo. No, no quiero que se apague. Pero a veces lo traigo y lo meto al horno y digo, Señor, muchos leños verdes, con este se va a prender el fuego. A ver, las hermanas que cocinaron con leña allá en su pueblo, ¿no les sucedió eso? Que a veces los leños verdes apagaban al leño seco. Qué curioso, ¿no, hermano? Había que sopletear con el sombrero otra vez. ¿Sí o no? Así hay muchos creyentes. Dios los llena y están pero saturados. No puede venir una pruebita. Leños verdes. Lo metemos ahí. Necesito que prenda estos verdes que están acá. Y se apaga. Dice, no, no, no, hermano. Yo con ese hermanito no puedo trabajar, dice. Pero si lo puse ahí porque, puesto que está agarrando fuego ya, por favor, incendia al otro. Haga que arda el otro. bien se ve que es pura emoción. Si fuera presencia de Dios, fuego de Dios, se lame hasta las piedras, como en el fuego cuando Elías oró y dijo: Padre, derrama fuego para que estos incircuncisos vean de una vez por todas quién eres tú. Tú eres poderoso. Y cayó fuego del cielo. Quemó los toros que había sacrificado él en el altar. Las piedras se quemaron y el agua. Dice que el fuego lamió el agua, así dice la Biblia. Ese es el fuego. Si ese es el fuego que está en ti, hermanito, qué leño verde ni qué leño verde. Me pusieron uno a la par y es difícil el hermanito, difícil la hermanita, pero aquí va a agarrar fuego este hermano, esta hermanita. ¡Lo haremos arder con el poder de Dios! Entonces, hermano, me estaba enseñando el Señor que es diferente la emoción que la presencia de Dios. Es diferente. La emoción no incendia. La emoción te engrifa, la emoción te levanta en el momentito. Mañana estás apagado. Necesitamos fuego de Dios, su presencia. A ver, dice: ¡Ay de nosotros! ¿Quién nos librará de la mano de estos dioses poderosos? Estos son los dioses que hirieron a Egipto con toda clase de plaga en el desierto. Ellos sabían. Disculpe, lo que pasa es que dicen los dioses, porque así hablaban los paganos antiguamente cuando se referían a una deidad divina, al único Dios verdadero. ¿Sí me comprende? Como ellos estaban acostumbrados a tener cientos y tal vez miles de deidades paganas, entonces así hablaban. Pero lo que ellos están diciendo es: oh, no, este es el Dios todopoderoso. Este, el que vino hoy con ellos, es el que le dio a Egipto y lo dejó en cenizas, están diciendo. Con que usted y yo tengamos a ese Dios todopoderoso, su presencia esté en nosotros, el enemigo acabará hecho trizas. ¿Ya le quedó claro? Miren, hermanos, mucho cuidado.
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0: Ahí vamos con lluvia, balas, Dani.
1: Como Víctor, Almi.
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5: Ha venido Dios al campamento. ¿Cuántos quieren a Dios en su campamento? Yo quiero decir una palabra que el Señor la pone profundamente a mi corazón en este momento. Miren, hermanos, hay hogares donde están los filisteos gobernando. Y la manera en que van a ganar ustedes es atrayendo a Dios a su casa. Su casa es su campamento. Y que de pronto los demonios digan: has venido aquí para atormentarnos, porque ya nos vas a sacar de aquí. ¿Qué pasó? Que no hay ese tipo de liberaciones en las casas, en los hogares de los cristianos. ¿Qué pasó? Porque solo los padres son cristianos. Porque la presencia de Dios ha dejado de moverse en nosotros. ¿Ya quedó claro? Sí. Si la presencia de Dios no está conmigo, dijo Moisés, no, yo no me muevo. No quiero privilegio, no quiero nada, porque ¿qué va a decir el diablo? No, Señor, pero si tú vas conmigo, a mí me dices, ve y conquista tal tierra, y quiero que sepas que voy a ir, porque tú estás conmigo. Voy, Señor, es una empresa de fe. ¿Estamos entendiendo? Mire, la Biblia Nueva Traducción Viviente dice: entonces Moisés, estoy en Éxodo 33:15. Entonces Moisés dijo: si tú mismo no vienes con nosotros, no nos hagas salir de este lugar. Dios mismo, si tú mismo no vienes. ¡Qué belleza, hermano! Ellos no querían una representación. ¿Sabe qué se puede ver en la Biblia? A estas alturas, por tratarse de que es una empresa de fe en donde te estás jugando tu alma, tienes que saberlo. Si Dios no está contigo, te estás jugando tu alma, porque como Dios no está contigo, no hay quien te libre, no hay quien pelee por ti. Puede que el diablo aproveche un momentito y te arrastre al infierno. Así de tan riesgoso es este asunto sin la presencia de Dios. Nosotros no podemos, hermano, no deberíamos de vivir sin la presencia de Dios. Yo lo he dicho. Si un día usted no va a trabajar, hermano, ya sabe que mañana no va a trabajar. ¿Qué les he dicho? A ver si recuerdan un poquito. Si no va a trabajar mañana, ¿ah? Le he dicho, quédese a orar toda la noche. Pero ya está pensando en ir a comer mañana.

Nosotros no nos haga salir de este lugar. ¿Para qué me muevo? Te quiero a ti, Señor. Te quiero a ti. Esta versión, refiriéndose a la presencia de Dios, dice: si tú mismo no vienes con nosotros, no nos hagas salir de este lugar. Entonces la presencia de Dios, ¿en qué quedamos? Que es el mismo. La presencia de Dios es el mismo. Hoy que usted va a orar en su casita y cuando empiece a sentir aquella unción preciosa, diga: Padre, llegaste, Señor. Bienvenido a casa, Señor. Dígale: a partir de hoy, haz tu santuario en esta casa. Por favor, no quiero que te vuelvas a ir. Todas las noches estaré contigo. Eso debe ser normal, hermano. Mire, le voy a decir algo y aquí termino. Dígame si acaso no necesitamos la presencia de Dios nosotros. La necesitamos personalmente, individualmente, y la necesitamos por la gente que tenemos en casa. ¿Sí o no? Pero aquí hay que sacar el coraje, porque como le dijo Nehemías al pueblo, ya no querían trabajar porque dice que el enemigo Sanbalat y todos ahí los secuaces de él dijeron: cuando estén trabajando les caemos encima. Y dijo Nehemías: pues entonces, en una mano la espada y en el otra la cuchara para trabajar en la pared de la ciudad. Y habían unos que se estaban haciendo la del conejito, hermano. Y dijo: no. Aquí o vienen a pelear o qué van a hacer. Pero aquí no hay privilegiados. Y los fue a sacar. Y no querían salir. ¿Sabe cómo les tocó el alma? Les tocó donde duele. Le dijo: está bien. Está bien. Duerman. Coman. Hagan lo que quieran. Por ustedes. A ustedes. Que los arrastre el río. Pero ¿y sus hijos? Les tocó el alma. Dijeron: no, por nuestros hijos pelearemos. Entonces peleen por sus hijos. Y empezaron a ponerse el overol y dijeron: ¿en dónde empezamos? Ya es hora, ¿no, hermano? Ya es hora. Ok, usted no quiere. Usted se la pasa durmiendo. Usted no quiere dar su brazo a torcer. Entonces piensa en los que trajo al mundo. Usted no quiera que se pierdan, ¿no? Entonces, necesitamos a Dios. ¿Cuántos van a buscar al Señor en su casa? No porque yo le diga, sino porque usted sabe que al hablar de la presencia de Dios, es hablar de Él mismo. Y olvide, atienda lo que tiene que atender. Y usted dice: hermano, me desocupé hasta la medianoche, ya todo quedó en orden. Muy bien, pero no se va a ir a dormir. Usted se va a buscar de la presencia de Dios. Hermano, es que me dio un sueño. Pues quédese a dormir, aunque sea de rodillas, pero quédese ahí. ¿Sí me comprende? Es que la gente no quiere luchar, hermano. Y Dios dijo, ese tema también ya me lo dio el Señor. Punto de confluencia. Dice Dios: aquí hay una línea, la línea de tu realidad. Acercaos a Dios y Él se acercará a vosotros. No se acercará a Él si tú no te acercas aquí donde Él dijo. Hay un punto de confluencia. Y si usted y yo no explotamos eso, y la gente habla de su cansancio, hermanito, y que puro cansancio, que puro cansancio, que puro cansancio, puro trabajo, y trabajo y trabajo. Por eso estamos como estamos. Nuestro secreto, la presencia de Dios. Porque su presencia es el mismo. Dele un aplauso al Rey, aleluya. Póngase de pie. Envíele una tarjeta de invitación a Dios en este momento. Y dígale: Padre, yo quiero invitarte para que en esta noche vengas a mi casa. Dígaselo.

0: Díganselo con sus propias palabras. Dios le está escuchando. Dígale: Señor, me olvidaré de las cobijas un rato. Me olvidaré de este sueño que siempre me está atormentando. Pero Señor, en tu nombre me voy a levantar. En tu nombre voy a estar contigo. Y ahí te voy a estar esperando en mi esquinita, Señor. Los filisteos se han mezclado en mi casa. Los filisteos se han metido, Dios mío. Han infiltrado mi casa. Y se han llevado a los que amo. Pero hoy los vas a hacer temblar, Señor. Yo voy a estar ahí hasta que tú vengas. En el nombre de Jesús. Y van a haber sanidades, dígaselo al Señor. Van a haber sanidades. Van a haber liberaciones. Va a haber reconcilios, conversiones. Van a haber arrepentidos. Va a haber una obra grande tuya, Señor. En el maravilloso y glorioso nombre de Cristo Jesús. Te necesitamos, Señor. Te necesitamos. Ahora, escuche. Usted le va a decir al Señor dónde vive. Alguien dirá: ¿qué está diciendo el hermano? Vamos a ser directos con nuestro Señor. Se supone que esto es serio. Y usted no lo va a dejar ahí. Porque usted le va a decir dónde usted quiere que venga. Usted va a decir...
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martes. Así que le voy dando la bienvenida, oiga, le voy dando la bienvenida. Póngase cómodo, póngase gusto. La recita que está sintonizando a la frecuencia 89.3 y 560 de su AM. Le doy la bienvenida. Y como siempre, pues deseando que tenga un excelente día. Que la pase chicle bomba y que se vaya comunicando con nosotros al 674-111-6909. Le va de nuevo el 674-111-6909.

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Llega Dan Chalino Sánchez, fui tan feliz, son 11 de la mañana con 29 minutitos, 11 con 29 y lo escucha aquí a través de la frecuencia 89.3 y 560 de su AM. Ahí regresamos, está usted al 100 con la radio.

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Acá son las 7:00 a.m. con 37 minutitos. 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Oigan, saludos a la raza que se anda reportando con nosotros en la frecuencia 89.3 y 560 de su AM. Ahí regresamos. Vámonos, DJ.

0: 11:41. Ahí regresamos, no se despegue de la programación de La Tremenda al 100 con La Raza.
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marcarle, para platicarle y recordarle e invitarlo a que siga muy pendiente de la programación 89.3 y por supuesto de nuestras redes sociales La Tremenda Santiago, porque traemos sorpresas para este próximo mes, así que muy muy pendientes, siga participando en nuestras promociones, síganos a través de las redes sociales y quédese por supuesto en la sintonía del 89.3 y 560 de su AM. Yo soy la Chiquis García, me despido, le mando un chiquibes abrazo y papacho, regresamos hasta el día de mañana. Mientras tanto, los dejo con rolita, los dejo con musiquita, les vamos a dejar a Or

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nosotros, pues ahora sí, tengamos ese bonito e increíble recuerdo. Es un gusto para mí saludarte, así que bienvenidos a todos y cada uno de ustedes en esa hora ya de la tarde. Así que te doy la más cordial de las bienvenidas y sobre todo el número de WhatsApp 674-111-6909 inmediatamente para que aquí recibamos tus mensajes, mi querido operador Carlitos Gutiérrez, aquí en la cabina master. Pues bueno, vas a estar recibiendo tanto llamadas como mensajes, así que el día de hoy renovados, contentos y felices de estar con todos ustedes, para que ya me hayan mandado tu mensaje y sobre todo, pues bueno, saludar a toda nuestra gente tan hermosa que en esta hora de la tarde pues ya se anda haciendo más que presente el día de hoy con buena música, pero sobre todo con estos recuerdos increíbles. Acabamos de escuchar El Rostro del Amor, aquella canción, ¿no?, de su santidad Juan Pablo II en el año del 2000, para ser exacto. Pues bueno, una canción que quien no se acuerda, ¿no? Estuvo bastante, bastante emotivo, bastante bonito. Dice por acá, el buen Carlitos, ¿qué pasa, mijo? Pásame el número, gracias. ¿Qué onda? Dice, buenas tardes, ¿me pudieran complacer, por favor, con la canción de Historia de Tommy de César Costa? Muchísimas gracias y excelente tarde, con todo gusto vamos a ir complaciendo a nuestra gente. Ya en esta hora de la tarde, ya te la sabes, ¿eh? 674-111-6909. ¡Ah, la historia de Tommy!

Muchas gracias a la gente que se anda comunicando conmigo. 674-116-909. Dice por acá, muy buenas tardes. ¿Me puedes complacer, por favor, con la canción de... ¿qué? De los Teen Tops, porfa. Gracias.

0: Qué buena canción, ¿eh? Qué buena canción, ¿eh? Nos vamos con esto, pues, oye, que alguien nos estaba pidiendo.
1: Hola,
0: en esos momentos.
1: Con
0: todo gusto, pues bueno, complaciendo a nuestra gente en esta hora ya de la tarde. Así que, mi querido DJ, dele play, regreso.
1: Hola, bienvenido. Lo que gustes, lo que se te ofrezca.
2: ¿Puedo ver sus discos?
1: Sí, mira, están llegando ahorita nuevos discos.
2: ¡Qué padre!
1: Buena elección, ¿eh?

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señores, ya eres a hora de la tarde, faltando ya media hora para llegar al punto de las 2, 1 de la tarde, ya con 30 minutos exactamente. El WhatsApp está a tu disposición, 674-111-6909, inmediatamente para que me vayas mandando ahí tu mensaje de WhatsApp, me vayas diciendo, bueno, ¿cuál canción quieres escuchar? Y con todo gusto lo vamos a estar, pues bueno, ahora sí que escuchando en esta hora de la tarde. Así que ya te la sabes, ¿eh? Feliz, contento de estarlo recibiendo el día de hoy con sus mensajitos. Dice por acá, hola, buenas tardes. ¿Me puedes complacer, por favor?

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5: Señoras y señores, es el momento de decir adiós, deseándote a ti una excelente, pero excelente tarde. Disfrútala mucho. Yo el día de mañana regreso con más música para volver a recordar esos buenos tiempos, esos increíbles momentos, pero sobre todo esos tremendos recuerdos. Se quedan con las noticias con mi querida Mónica Aro, que es en la programación de Tremendo 89.3 y 560 de AM. Yo me despido deseándote una excelente, pero excelente tarde. Disfrútala mucho. Pórtate muy bien. Bye. Bye.

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0: presidenta Claudia Sheinbaum destacó que la Estrategia Nacional de Seguridad y la Justicia han permitido reducir los homicidios dolosos en 51% durante los últimos 22 meses. Continuarán las fuertes lluvias para este miércoles, esperan en la Sierra Occidental de Durango y precipitaciones aisladas en la capital, con temperaturas de hasta 33 grados y rachas de viento de 40 kilómetros por hora. Esto lo informó la Comisión Nacional del Agua. Vecinas de La Virgen reconocieron la respuesta al gobierno municipal de Durango tras las lluvias registradas en esta zona. Las acciones encabezadas por Toño Ochoa incluyen limpieza de calles, retiro de materiales, desasolve de drenajes, consultas médicas gratuitas e inspecciones por parte de Protección Civil. La Fiscalía General del Estado de Durango obtuvo una sentencia de 19 años y 4 meses de prisión contra Carlos N. por el delito de pederastia agravada cometido contra una adolescente en diciembre de 2024. Además, deberá de pagar una multa de más de 39 mil pesos. Más de 180 personas murieron en el potente terremoto que sacudió el lunes a Colombia, según un nuevo balance de las autoridades, que da cuenta además de más de 1.300 heridos y decenas de edificios colapsados.
1: China impuso aranceles de hasta 51.6% a las nueces pecanas provenientes de México, tras determinar preliminarmente que ingresaban a su mercado a precios de dumping. Los gravámenes para empresas mexicanas van de 17.8% a 51.6%, mientras las importaciones estadounidenses enfrentarán una tasa de 54.3%. México implementó un operativo para proteger a inspectores de Estados Unidos y personal técnico que certifica aguacates en Michoacán. Tras nuevas amenazas e incidentes de inseguridad, la Guardia Nacional participará con escoltas y monitoreo para garantizar las inspecciones y evitar interrupciones en las exportaciones hacia Estados Unidos. Casi la mitad de los niños menores de 5 años en México vive en pobreza, advirtieron especialistas. Durante una jornada sobre primera infancia, señalaron que solo 10.17% del presupuesto destinado a niñas, niños y adolescentes estaría dirigido a este grupo, mientras también persisten carencias en servicios de cuidado infantil. México registró 5.225 incendios forestales entre enero y agosto de 2026, con más de 415 mil hectáreas afectadas, según CONAFOR. Jalisco, Michoacán, Estado de México y Ciudad de México concentran 40% de los siniestros, mientras que el 28% tendría como posible causa la acción intencional. Donald Trump firmó una orden ejecutiva para revisar las recomendaciones federales sobre vacunación infantil y evaluar posibles cambios en la aplicación de la vacuna contra sarampión, paperas y rubeola. Especialistas advirtieron que espaciar las dosis podría aumentar el periodo de vulnerabilidad de los menores ante enfermedades prevenibles. Estados Unidos anunció una ayuda humanitaria de 15.5 millones de dólares para Colombia tras el terremoto de magnitud 7.4 que dejó más de 111 personas muertas y 87 heridas. Los recursos serán destinados a refugios de emergencia, alimentos, protección para las víctimas y evaluación de los daños. El Parlamento de Líbano aprobó una ley que elimina la pena de muerte y convierte al país en el primero de Oriente Medio en abolirla formalmente. La nueva legislación establece cadena perpetua para los delitos que anteriormente podían ser castigados con la pena capital, poniendo fin a una moratoria vigente desde 2004. Un ataque ruso dejó al menos 12 personas muertas y 20 heridas en Ucrania, principalmente en Zaporilla, según autoridades locales. El presidente Volodymyr Zelensky afirmó que Rusia utilizó misiles balísticos norcoreanos durante la ofensiva, aunque la acusación no ha sido confirmada de forma independiente.
0: Buenas tardes, los saludo con mucho gusto en este martes. Vamos avanzando en esta semana, en este mes de agosto, y bueno, por supuesto, deseándole que haya tenido un excelente día, una excelente mañana, que haya comenzado sus actividades con toda la actitud. Vamos avanzando en este mes de agosto, terminando para algunos casi ya este periodo vacacional. otros más regresando a la actividad, pero bueno, esperemos que ya esté a punto de terminar sus actividades. Agradecerle como siempre su preferencia. Gracias a usted que nos sintoniza a través del 15.1 Televisión Abierta, 115 en su sistema de cable. Para quienes nos acompañan a través del 96.5 La Tremenda, ya sabe que nosotros, mientras llega a cualquier lugar que se dirija, le vamos informando de qué es lo que ha pasado en las últimas horas. Y también recuerde que estamos en las redes sociales, en estas plataformas de uso diario. Usted nos encuentra como Notigram Durango, Órale Qué Chiquito, Facebook, Instagram, TikTok, X, ahí tiene usted la información y por supuesto también la transmisión en vivo anclada para que nos acompañe en este espacio informativo. Lo mismo sucede en la aplicación de Órale Qué Chiquito, ya sabe que es totalmente gratuita para usted, la puede descargar y revisar la información en el momento en el que usted lo decida. También a través del 618, que es el número que usted ve en pantalla, 444-4446, usted puede enviar sus comentarios, sus denuncias, sus reportes ciudadanos. Estamos muy al pendiente de ellos y por supuesto también buscando darle solución a aquel problema que tenga en su colonia o fraccionamiento. Gracias por acompañarnos esta tarde. Vamos a arrancar con algunos datos relacionados a la seguridad. Y es que hoy la presidenta Claudia Sheinbaum, bueno, destacó esta estrategia nacional de seguridad y la justicia, que también pues han ido permitiendo reducir los porcentajes o cifras de homicidios dolosos hasta en un 51% durante estos últimos 22 meses. Mire, de acuerdo a las cifras que dio a conocer la presidenta, en promedio diario pasó de 86.9 casos en septiembre de 2024 a 42.5 en julio de este año. Es decir, 44 homicidios menos cada día, y con julio como el mes con menor registro desde el año 2015.
2: Vamos a dar el informe al cierre de julio. Les adelanto que la reducción de homicidio doloso es de 51% entre septiembre de 2024 y julio del 2026. En 22 meses la reducción del homicidio doloso es la mitad de cuando recibimos. Pero el objetivo nuestro es que en México se viva en paz, que los niños salgan a la calle, que puedan jugar libres, seguros, que haya menos homicidios, que menos mexicanos mueran por razones vinculadas con delitos, que no haya robos patrimoniales, que la gente pueda estar segura en su casa, con su vehículo. Es decir, es que la gente viva segura en México.
0: Bueno, y como usted sabe, pues es una estrategia que se ha implementado en las diferentes entidades con la intención, pues bueno, de que cada entidad, cada estado sea más seguro y reduciendo también estas cifras de homicidios. Mire, vámonos a otra información porque, bueno, hace días pues hemos estado registrando lluvias en la ciudad capital, algunas fuertes, otras, pues bueno, de manera intermitente. Pero en este sentido, pues hay que seguirse preparando porque todavía se contemplan algunas precipitaciones y sobre todo fuertes lluvias para este miércoles, pero más hacia la Sierra Occidental de Durango, y también algunas precipitaciones aisladas en la capital. Sí hay un porcentaje estimado de lluvias el día de hoy, pero también vemos que, bueno, la temperatura se ha ido incrementando y se prevé un incremento hasta 33 grados centígrados y también algunas rachas de viento. Eso de acuerdo con los detalles que da a conocer la CONAGUA.
3: Para este miércoles 12 de agosto se mantienen las condiciones de lluvia en Durango, principalmente en la Sierra Occidental, donde se pronostican precipitaciones fuertes. En municipios cercanos a esta zona y en la capital podrían registrarse lluvias ligeras y aisladas. De acuerdo con el pronóstico meteorológico de la Comisión Nacional del Agua, para la ciudad de Durango se espera una temperatura mínima de entre 13 y 14 grados centígrados, mientras que durante la tarde el termómetro podría alcanzar entre 32 y 33 grados, por lo que se mantendrá un ambiente caluroso. Las lluvias podrían estar acompañadas de descargas eléctricas, rachas fuertes de viento y posible caída de granizo. Asimismo, se prevén rachas de viento de entre 30 y 40 kilómetros por hora durante la jornada. El pronóstico señala que las precipitaciones continuarán durante los próximos días con mayor intensidad en la Sierra Occidental, por lo que se recomienda mantenerse atentos a las condiciones meteorológicas y tomar precauciones ante posibles cambios repentinos en el clima. Reportó para Notigram, Sara Valenzuela.
0: Bueno, mire, este es el pronóstico, pero hay que recordar que el clima va cambiando, el clima no tiene palabra, de repente, bueno, puede ser esta condición de lluvia, se van las nubes y todo cambia, pero sí estar atentos a estos cambios que se han ido generando constantemente en las últimas semanas. Y bueno, mire, el presidente de la Cámara Nacional de Comercio, Sergio Sánchez, señaló que las lluvias e inundaciones que se registraron hace algunos días dificultaron la atención de la Comisión Federal de Electricidad en algunas zonas de Durango tras estos cortes de energía que incluso se registraron. Reconoció que el tiempo sin electricidad, pues bueno, sí generó un impacto económico para diversos comercios, especialmente en aquellos que manejan algunos productos refrigerados. Mencionó que también, bueno, hay que entender esta parte de que la Comisión Federal de Electricidad en algunos sitios no podía ingresar porque había calles inundadas y por eso se retrasó un poco la atención, pero que han mantenido la comunicación con la CFE para ir generando una atención más rápida.
3: Los cortes de energía registrados después de las lluvias generaron afectaciones económicas en negocios de Durango, principalmente en establecimientos que requerían refrigeración para conservar sus productos. Así lo informó Sergio Sánchez, presidente de la Cámara Nacional de Comercio. El dirigente empresarial consideró que la demora en algunos trabajos de la CFE deben de analizarse tomando en cuenta las condiciones extraordinarias provocadas por las precipitaciones e inundaciones. Por ello consideró que no necesariamente se trató de una falta de atención inmediata por parte de la CFE, sino de condiciones que impedían a las cuadrillas ingresar de manera segura a determinadas zonas.
4: Yo creo que más bien no era que la Comisión Federal de Electricidad no atendiera de una manera oportuna e inmediata. Estoy seguro que ellos hicieron todo lo que tenían a su mano. Se presentó una lluvia extraordinaria que tenía años que no se presentaba con esta cantidad de agua, como un fenómeno de esta parte, y realmente es pedirle a la ciudadanía que tengamos la calma ante estas situaciones. Todo el mundo estamos propensos a cuestiones extraordinarias y en este momento CFE, estoy seguro que estaba poniendo toda su capacidad. Nosotros estamos en contacto constante con el superintendente y ellos estaban viendo la forma de cómo solucionar. No nomás era el problema de que ellos no pudieran llegar a resolver, era simplemente las condiciones, porque muchos de los lugares donde ellos tenían los problemas de luz estaban inundados, no había condiciones para entrar. Entonces hay muchas cuestiones que realmente se presentaron para que no pudieran haber actuado de manera inmediata. Nos decían que habían partes de que no pueden el acceso porque no hay calles pues donde estaban a veces los daños, el ingreso era imposible porque no había las condiciones del ingreso. Entonces realmente es concientizar un poquito más a la ciudadanía.
3: Sánchez agregó que Canaco mantuvo contacto con la superintendencia de la CFE para conocer las acciones que se realizaban y buscar soluciones a los reportes. También pidió a la ciudadanía mantener la calma ante este tipo de fenómenos extraordinarios y tomar en cuenta que las condiciones climatológicas pueden complicar los tiempos de respuesta. Aunque reconoció las dificultades para realizar las reparaciones, el presidente de Canaco admitió que permanecen durante un periodo prolongado sin electricidad, así representando un impacto económico para los negocios.
4: Fíjate que sobre la cantidad del personal que tiene CFE realmente no es un dato que nosotros tenemos. Nosotros siempre hemos tenido el contacto con el personal que realmente nos atiende y que nos apoya a nosotros como comerciantes para poder darles una solución un poco más rápida a nuestros personas y a nuestros afiliados.
5: ¿Y pérdidas, Sergio?
4: Pérdidas, no, bueno, sí, hay muchos negocios que están en pérdidas, ¿no? Tenemos un socio que también salió en los medios de comunicación de una carnicería que se encuentra por primo de verdad, en el cual es triste ver que la pérdida que tienen ellos en su empresa por este tipo de situaciones.
3: El presidente de Canaco señaló que no cuentan con información sobre la cantidad de trabajadores desplegados por la Comisión Federal de Electricidad durante la contingencia. Sin embargo, destacó que existe comunicación con personal de la dependencia para canalizar reportes y buscar atención para sus afiliados.
0: Bueno, incluso mencionaba el presidente de la Cámara Nacional de Comercio, pues de un negocio, una carnicería ubicada en Primo de Verdad, donde pues bueno, sí tuvieron pérdidas importantes, afectaciones importantes por el tema de las lluvias. Y bueno, hablando de zonas afectadas, usted sabe que también La Virgen fue una de las zonas en la capital que tuvo algunas afectaciones por esta precipitación atípica que se presentó. Y miren, vecinos de La Virgen, pues reconocen la respuesta del gobierno municipal de Durango tras estas lluvias. Y bueno, las acciones que se han ido realizadas y que son encabezadas por el alcalde Toño Ochoa han incluido el retiro de algunos materiales, también el desasolve de drenaje, además también de inspecciones que se han ido realizando por Protección Civil en las viviendas. Tras la lluvia atípica que se registró en días pasados, las familias de la Virgen no se quedaron solas. Toño Ochoa acudió personalmente a la zona y junto con el equipo del gobierno municipal mantiene una atención cercana para apoyar en la limpieza, la salud y la recuperación de la tranquilidad de las y los vecinos.
6: Qué bueno que Siri tuvo mucha atención de traer a toda su gente para que viniera aquí a ayudarnos. De otros años sí han venido, pero nada más pasa la máquina. Y ahora, pues siquiera desde que se empezó a dejar el agua de llover, ya empezaron a ayudarnos a hacer toda la limpieza.
0: La respuesta se mantiene después de la contingencia con la fuerza de 80 trabajadores municipales. Servicios públicos retiró 72 metros cúbicos equivalentes a más de 86 toneladas de materiales de las calles Tulipán, Crisantemo y Alcatraz, mientras una unidad médica móvil brindó 19 consultas gratuitas a niñas, niños, mujeres y adultos mayores.
7: Señor presidente, sí ha apoyado mucho porque sí ha tomado el tiempo de venir a ver lo que estamos pasando. Bomberos, trajo muchas cosas, trajo estos kits para limpieza, para limpiar las casas.
0: Aguas del municipio de Durango se sumó a las labores con maquinaria y camiones de carga para retirar 126 metros cúbicos de escombro y residuos. Además, se desasolvaron pozos de visita y 750 metros lineales de la red general de drenaje en las calles Dalia, Tulipán, Cempasúchil, Alcatraz, Mimbres y Geranios.
8: Se me hace muy buena atención por parte de las autoridades, ¿verdad? Que estén al pendiente, que sean sensibles a las necesidades.
0: Protección Civil permanece cerca de las familias con recorridos e inspecciones para detectar posibles daños estructurales en viviendas y entrega de apoyos. Una atención que las propias vecinas reconocen por la presencia, sensibilidad y respuesta del gobierno municipal ante las necesidades que dejó la lluvia. Porque en los momentos difíciles la cercanía se demuestra estando ahí. Toño Ochoa y su equipo continúan trabajando junto a las familias de la Virgen para recuperar su tranquilidad, porque un duranguense nunca deja solo a otro duranguense. Este es el camino.
9: Bueno, mire, vámonos a otros temas. Pues a lo largo de estos espacios de información, usted sabe que en la sección policíaca, don Pilar Aguilar siempre le presenta esta cifra actualizada de los accidentes en motocicletas, cuántos van hasta el momento, y que son de los accidentes más frecuentes. Pero mire, también en diferentes localidades de Durango es común el uso de esos vehículos y cuatrimotos entre los habitantes, incluso se han visto entre menores de edad. Y es que de acuerdo con la Dirección Municipal de Seguridad Pública, en 2026 ya suman 84 muertes que han sido por accidentes de motocicleta en el estado. Por lo cual es importante ir visibilizando la importancia de la prevención. Incluso nuestros compañeros de los municipios, usted sabe que pues han ido dando a conocer las estrategias que se han implementado por las corporaciones de vialidad en los distintos municipios o zonas, incluso entrega de volantes para la ciudadanía, el tema de las multas, el tema del casco para evitar estos accidentes. Pero sí es importante saber cuántos se han registrado y por qué los menores no deben de conducir estos vehículos.
3: En distintas localidades de Durango, es común el uso de motocicletas y cuatrimotos, incluso entre menores de edad. Aunque estos vehículos forman parte de la movilidad cotidiana en algunas comunidades, cuando son conducidos por niñas, niños o adolescentes, pueden representar un importante riesgo de accidentes. De acuerdo con datos de la Dirección Municipal de Seguridad Pública, durante 2025 se registraron 120 muertes por accidentes relacionados con motocicletas en Durango, mientras que en lo que va de 2026 ya suman 84 decesos en todo el estado. Estas cifras no corresponden a una localidad en particular, sin embargo, permiten dimensionar los riesgos y la importancia de reforzar la prevención, evitar que los menores conduzcan, utilizar casco y equipo de protección y fomentar una cultura de responsabilidad son medidas que pueden ayudar a prevenir accidentes. La conciencia comienza en casa. Proteger a niñas, niños y adolescentes también implica poner límites y tomar precauciones antes de subir a una motocicleta o cuatrimoto. Reportó para Notigram, Sara Valenzuela.
9: Bueno, y por supuesto, el llamado a los padres de familia, sabemos que pues en las localidades, en la zona rural, se llegan a utilizar mucho estos vehículos para trasladarse más fácil, pero sí es importante que los menores o las personas que conduzcan estos vehículos tengan licencia, es decir, los menores no los tienen. Usar el casco también es una medida importante para evitar accidentes fatales. Pues mucho cuidado también, respetar las señalizaciones para reducir los accidentes en estos vehículos de dos ruedas. Nos vamos al corte y ya regresamos.

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0: Estamos de regreso con más información. 2:26 PM en este martes y bueno, vamos avanzando hacia otros temas. Miren, vamos con este subsidio que bueno, usted si lo requiere le puede servir, y es que el Instituto Municipal de Vivienda anunció disponibilidad de calentadores solares que son subsidiados para las familias de Durango. Efraín de los Ríos, quien es director de este instituto, señaló que hasta el momento se cuenta con un avance aproximadamente del 25% de los beneficiarios, por lo que todavía existen algunos espacios disponibles para que usted o su familia que cumpla con los requisitos, pues bueno, pueda acceder a ellos. Y hay que acudir a la dirección del INUVI, sino a través de sus páginas oficiales también puede revisar la información.
1: El Instituto Municipal de Vivienda abrió la recepción de documentos para que las familias de Durango puedan acceder a uno de los 400 calentadores solares que serán subsidiados al 100%. Así lo informó su director Efraín de los Ríos. El programa contempla equipos de 12 tubos diseñados para cubrir las necesidades de familias de aproximadamente 5 a 6 integrantes. Además del equipo, el beneficio incluye su instalación. De acuerdo con el director del INUVI, en el mercado, un calentador de estas características puede encontrarse con precios que rondan entre los 5,000 y 8,000 pesos, por lo que el subsidio representa un apoyo directo para la economía de los hogares beneficiados.
2: Son 400 calentadores solares 100% subsidiados para la gran familia duranguense. Habrá que cumplir con ciertos requisitos que nos marcan los lineamientos, como por ejemplo estar en la mancha urbana, contar con una vivienda de un solo piso, que sea una vivienda propia, que no sea rentada, que acrediten la propiedad a través de un título de propiedad o de unas escrituras, y también tener las instalaciones correctas, como un tinaco de agua, que sea de plástico, que no sea de asbesto, que tenga instalaciones de tubo plus o de CPVC, y que tenga su tinaco en una base sólida a 1.20 de altura. Cumpliendo estos cuatro requisitos, van a poder entregar a su papelería toda esta semana. Vamos a tener guardias también el sábado para la gente que trabaja entre semana y poder cumplir con los beneficiarios como lo marca el lineamiento, ¿no?
1: Efraín de los Ríos explicó que el programa está dirigido principalmente a viviendas ubicadas dentro de la mancha urbana de Durango, aunque existen localidades próximas a la ciudad que podrían estar contempladas, entre ellas Gabino Santillán, Dolores Hidalgo y 5 de Mayo. El INUVI mantendrá durante toda esta semana la recepción de documentación de las personas interesadas. Además, se tendrán guardias durante el sábado con la finalidad de facilitar el trámite a quienes no puedan acudir entre semana debido a sus horarios laborales. El director del instituto señaló que hasta el momento se cuenta con aproximadamente el 25% de los beneficiarios previstos, por lo que todavía existe espacio disponible para las familias.
2: Es la mancha urbana. Sí habrá algunas localidades que alcancen a cubrir, lo comentaba hace rato, como Gabino Santillán, Dolores Hidalgo, 5 de Mayo. Aquí es que estén ya muy próximas a la ciudad, pero sí solamente en la mancha urbana. Tenemos toda esta semana para poder recibir papelería. Comentarles que se tiene que acreditar o verificar los domicilios. Habrá un equipo del INMOVI que estará visitando cada domicilio que se entregue papelería. Entonces es importante que toda esta semana podamos cubrir con la papelería o hasta agotar existencias, ¿no? La idea es que se pudiera cubrir. Vamos ya en un 25% de beneficiarios. Todavía nos falta bastante, entonces agradecerles la difusión que han hecho estos días y pues invitar a la gran familia duranguense.
1: Con este programa, familias de Durango tendrán la posibilidad de incorporar energía solar en sus viviendas y disminuir el gasto asociado al calentamiento de agua, siempre que cumplan con los requisitos y sean seleccionados como beneficiarios.
0: Bueno, mire, ahí está pues el llamado del INUVI para que usted pueda acceder a estos calentadores solares. Son algunos requisitos que usted tiene que cumplir para poder acceder a ellos. Vamos a revisar qué pasa en los municipios. Ya está enlazado mi compañero Amador desde Vicente Guerrero, a quien saludamos con mucho gusto esta tarde. Amador, cuéntanos qué ha pasado por ello.
3: Hola, ¿qué tal? Excelente tarde, Mónica. Pues nos encontramos muy, pero muy bien. Y en ese sentido, pues también estamos contentos de estar en un enlace más en tu noticiero, en este noticiero de las dos. Tenemos información, pues, también de la región, de Nombre de Dios específicamente, el seguimiento también a temas que yo sé que ya han tratado en el panorama estatal. El pasado fin de semana, pues también ayer comentabas con el buen Edson, el campaña de reforestación, panorama nacional, estatal, y nos dio interés de conocer también qué ocurría en ese tema justamente en la región. Pudimos hablar con la directora de Medio Ambiente en Nombre de Dios, y en ese sentido también con un testimonio, y es que recientemente se han llevado acciones similares, se han estado plantando justamente arbolitos en espacios públicos, canchas y otros puntos, pues también que puedan embellecerse y en ese sentido también cuidar y mejorar las condiciones ambientales para este municipio.
4: Pues agradecerle principalmente a la presidenta Nancy Vázquez por este apoyo que nos está dando a través de la directora de Ecología en reforestar este campito, que para beneficio de nuestros jóvenes de aquí de la colonia Ejidal y de los alrededores, porque nos llegan bastantes personitas de más lejos. Agradecerle, muy, muy agradecerle de corazón, que contemplándonos se está reforestando y embelleciendo nuestro espacio. La ecología es muy importante, compañeros. Hay que cuidar los arbolitos porque son los que nos dan el oxígeno que respiramos. Ayúdenos a mantenerlos y que se vaya esto bonito, y es un bien para todos. Gracias.
5: Entonces, por ahí estamos complementando nosotros y embelleciendo este espacio con algunos árboles, y pues que de alguna manera van a beneficiar para todos los que acuden a esos espacios, principalmente nuestros niños y nuestras niñas, que tengan un espacio pues seguro, que todos estos arbolitos pues nos puedan brindar sombra. Invitamos principalmente a todos los vecinos pues a cuidar estas áreas para que sigan nuestros arbolitos creciendo, brindándonos pues el aire que respiramos.
0: Bueno, y es que yo creo que es muy importante el llamado que hacen, pues incluso los mismos ciudadanos, Amador, de ir cuidando todos estos espacios, las áreas verdes, el arbolado, porque mira, mucho, pues bueno, lo vamos dejando en el olvido, y a veces, pues bueno, no cuidamos mucho esta parte, porque sabemos que, pues bueno, vemos que hay otras áreas verdes, vemos que también las autoridades se hacen cargo de estos lugares, y pues bueno, nosotros decimos, pues bueno, ya hay quien los cuide, ¿no? Pero también como ciudadanos hay que irnos involucrando, sobre todo por este cambio climático que estamos viviendo, y yo creo que entre más espacios verdes tengamos, pues bueno, esto abona un poquito más. Platicamos con Edson hace algunos días y él nos decía, bueno, a mí me llama la atención incluso el tema de los microbosques que se ha ido trabajando, que son superficies verdes algo más pequeñas y que, pues bueno, tienen más posibilidades de ser cuidados, o de que pues incluso los mismos vecinos o comerciantes de la zona se hagan cargo de estos lugares, los puedan regar, los puedan vigilar, los puedan cuidar. Y yo creo que es parte de esto, ¿no? Ir creando una comunidad más verde, una comunidad más ecológica, para ayudar también a nuestro medio ambiente e irle regresando pues un poquito de lo que nos da a la tierra.
3: Sí, en ese sentido, Mónica, coincido con estas cuestiones. En esta ocasión fue Pino Gregui, también me parece que Sauce, justamente los que se colocan en esta área, se colocaron arriba de 30 arbolitos. En ese sentido, pues también en la extensión de la entrevista que mantuvimos también con la directora de Medio Ambiente, Nombre Dios, le cuestionábamos cuáles son pues tal vez las condiciones o cómo se van a cuidar justamente la plantación de estos árboles en particular. Nos decía que pues es una colaboración conjunta también con algunos habitantes del área perimetral a estos espacios o cercanías, que puedan también por ahí supervisar. De entrada, que se les dé el cuidado, como tú dices, porque la acción ya está hecha, se están plantando pues estos arbolitos. Ahora hay que con ello también pues proseguir el segundo paso, que es cuidarlos, mantenerlos, dejarlos en condición, estar al tanto de que pues también no se vandalicen, no se dañen, de que de verdad vayan a crecer estos pinos. Me parece que en específico estaban entre dos y medio metros, me parece, justamente. Se irán desarrollando, también pues se suman justamente las instancias de servicios básicos, se suma también la garantía de que la misma Dirección de Medio Ambiente pues esté al tanto de estos árboles, y se sumaban también pues un poquito con ello a las acciones que también yo sé que ya comentaban al comienzo de esta semana, lo que pues fue una gran jornada de reforestación y de temas ambientales para pues el país, para el estado, con esta gran campaña. Por ahí leíamos en una nota, me parece, no sé si era tuya o de Tony Gaitán, justamente que la estimación, por lo menos en el área estatal, es de que este mismo año se lleve a una cifra de 5 millones de árboles plantados antes de que cierre 2023, y nos decía la propia directora de Nombre de Dios que estaría interesante también poder ser parte de ese número, de esa estadística anual. En ese sentido, poco más de 2,500 me parece que son los que llevan al momento en el área de Nombre de Dios, y el fin es que justamente puedan seguir plantando cada vez más. Se van adecuando también obviamente a las condiciones ambientales, al terreno, a que justamente pues se vaya a desarrollar este árbol y que no sea solamente plantarlo, y que tal vez por pues el esquema también ambiental no quede. Se están tomando consideraciones como eso. Dicen que han sido muy constantes, llevan pláticas también a escuelas y pues pretenden justamente continuar con estas campañas. Dice que inclusive pues tienen ya una alta plantación, al punto de que son contados los arbolitos que también le quedan a la dirección, y en ese sentido pues también invitando a poder acudir acudir y tal vez también hacer solicitudes para seguir desarrollando este tipo de campañas que justamente pues puede cambiar la realidad. Yo creo que, y con esto cierro, pues lo importante es llevarlo a la práctica, porque la conciencia creo que ya se está generando, sino realmente pues plantar estos árboles, Mónica.
0: Así es, sí, yo también creo muy importante esto, llevarlo a la práctica. Y pues bueno, incluso hay de repente estas campañas para adoptar un arbolito, llevarlo a casa, cuidarlo, y yo creo que son prácticas pues muy sanas también, que le podemos ir inculcando también a los niños el cuidado del medio ambiente, para que bueno, pronto tengamos pues bueno, mejores condiciones y que estas pues no se vean afectadas en el clima, que lo hemos visto pues ya en estos últimos tiempos, Amador, cómo ha ido cambiando el clima, y esto pues bueno, por lo que hacemos nosotros con la mano del hombre en nuestro planeta. Vamos a estar al pendiente. Muchas gracias por la información, Amador, y nos vemos mañana, y un saludo a la gente de Vicente Guerrero y sus alrededores. Gracias, Amador, hasta mañana. Nosotros vamos con más información, mire, porque bueno, en la capital le vimos estos efectos generados por las precipitaciones, las afectaciones que hubo en viviendas, en comercios, en las vías, obviamente muchas calles que se inundaron en algunas partes de la capital, Primo de Verdad, La Virgen. Y bueno, ¿qué pasa en la zona rural? Mire, el regidor del PRI, Jorge Herrera, señaló que estas lluvias, pues bueno, han beneficiado las cosechas del frijol y el forraje, pero también, pues bueno, han ido intensificando el deterioro que se tiene en algunos caminos rurales, principalmente de la zona sierra. Aunque aseguró que las vías sí permanecen transitables, consideró necesario una atención inmediata para poder ir rehabilitando los tramos que se encuentran afectados.
1: Las lluvias registradas en Durango han generado condiciones favorables para las cosechas de frijol y forraje, pero al mismo tiempo han intensificado el deterioro de caminos rurales, principalmente en la zona sierra. Así lo señaló el regidor del PRI, Jorge Herrera. El funcionario municipal consideró necesario dar seguimiento a través de obras públicas a la rehabilitación de las vialidades rurales, pues explicó que se trata de una problemática que existe desde hace meses y que se ha agravado debido a las precipitaciones. También manifestó además su disposición para mantener coordinación con los presidentes de las juntas municipales y atender las necesidades de las comunidades.
6: Podemos hacer un recuento de estas últimas lluvias que han afectado mucho, sobre todo a la mancha urbana, que en el medio rural, para el frijol, para el forraje, pues esta agua no sobra, ¿verdad? Esta agua nos ha ayudado muchísimo a que las cosechas vayan en buen rumbo. Sin embargo, algo que sí tenemos que señalar y que habremos de darle seguimiento junto con la Dirección de Obras Públicas y que nos ponemos a las órdenes también de los presidentes municipales de junta, es para la reactivación de los caminos. Es un tema que tenemos ya de hace algunos meses, pero sobre todo que ahora con las lluvias pues se ha intensificado y que requieren atención inmediata.
0: ¿Qué zonas?
6: Pues sobre todo pues más en la zona sierra, que es donde hay mayor afectación, pero no hay que eliminar las posibilidades de que acá, por ejemplo, para la carretera Parral, carretera México, haya zonas donde algunos caminos que son de tierra pues tienen ya una afectación considerable, sobre todo porque pues la lluvia sobre la tierra pues las afecta muchísimo.
1: A pesar de las afectaciones, indicó que hasta el momento los caminos permanecen transitables y no existe algún impedimento natural que haya ocasionado una interrupción completa del tránsito. No obstante, las condiciones actuales sí pueden limitar la movilidad y generar dificultades para acceder a determinados servicios, particularmente cuando se trata de comunidades alejadas. El regidor mencionó afectaciones en las zonas como La Joya, ubicada cerca de la capital, así como hacia el Arenal, donde las precipitaciones también han generado un deterioro.
6: Todos se pueden transitar, es decir, no hay un impedimento ahorita natural que evite el tránsito, pero sí lo limita. Y en temas, sobre todo, que tienen que ver con salud, por ejemplo, en La Joya, que está muy cerquita aquí de la capital, que tiene una gran afectación hacia el Arenal, y aquella zona también tenemos afectaciones, y pues casi toda la zona sierra que naturalmente tienen afectaciones por las temporadas de lluvia.
1: Mientras las lluvias representan un beneficio para el frijol, el forraje y otras actividades del campo de Durango, también hace necesario reforzar las acciones para conservar la conectividad de las comunidades rurales.
0: Bueno, miren, ahí está lo que menciona el regidor con respecto pues bueno a estas comunidades que de repente se pueden ver afectadas por las lluvias, y pues muy importante sobre todo para que los ciudadanos puedan transitar de manera muy segura por estas vías. Y ya que estamos hablando del campo, mire, el coordinador del grupo parlamentario del Partido Acción Nacional en el Congreso del Estado de Durango, bueno, afirmó que el campo no es una prioridad para el gobierno federal. Esto al cuestionar que en 2026 se destinen poco más de 25 mil millones de pesos a lo que es el programa Jóvenes Construyendo el Futuro, frente a poco más de 17 mil millones de pesos que son destinados para la producción para el bienestar.
7: Es que es bien interesante ver cómo cuando se autoriza el presupuesto, en pocas palabras, el gobierno le manda un mensaje contundente a la gente. ¿Cuáles son las prioridades para el gobierno? Y definitivamente este año, donde hemos visto mayor problemática o mayor inquietud, es en el campo y en la ganadería. Un ejemplo muy claro. Se le dio al programa Jóvenes Construyendo el Futuro, para los jóvenes que no estudian y no trabajan, más de 25 mil millones de pesos. Y al campo se le dieron, en el programa principal del gobierno federal, poco más de 17 mil millones de pesos, o sea, casi un 50% menos. Entonces, pues por eso vemos cómo la producción de Durango, que este año fue de 150 mil toneladas, hablemos solamente de frijol, pues en los precios de garantía no se alcanza a colocar en el precio ni una tercera parte, porque no está el dinero autorizado ni etiquetado. Entonces es un llamado contundente y firme para que a partir de septiembre, que empieza otra vez el análisis del presupuesto ya para el año que entra, pues sí se destinen mayores recursos al campo. Nosotros creemos que los jóvenes en México deben recibir educación de calidad, deben recibir capacitación, oportunidades, empleo digno, empleo bien bien pagado. Vemos que está llegando otra vez al coyotaje, mal pagado, y entendamos, el campesino es parte de la actividad primaria de nuestro país. Lo que consumimos en nuestra mesa y la alimentación de este país, la soberanía alimentaria, la tan llamada soberanía alimentaria, depende de un campo fuerte. Criticaban mucho los programas del PAN y del PRI, pero recuerden cómo estaba antes Procampo, y se avanzó en la tecnificación del campo, y se daba equipamiento, se daba maquinaria. Hoy no hay nada.
0: Bueno, mencionaba también pues el diputado Alejandro Mojica que también se debe de ver reflejado en el presupuesto para el 2027 estas necesidades que tiene el campo y la importancia que tiene el campo, y mencionaba que también, pues bueno, los agricultores están en esta incertidumbre por las condiciones meteorológicas, de repente llueve mucho, de repente no. Y bueno, es una incertidumbre que también a ellos los tiene, pues bueno, en esta parte, sin saber qué es lo que va a pasar con lo que ellos van produciendo, con lo que se va trabajando en el campo. Vamos a estar pendiente del tema, nos vamos a la pausa y regresamos.

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0: 2:48. Vamos a revisar la nota policíaca. Pilar Aguilar, buenas tardes.
1: Buenas tardes a todos. Oiga, la Secretaría de Seguridad Pública nos está informando que la semana anterior la línea amarilla atendió 90 reportes. Dice la mayor cantidad de solicitudes se concentró en la capital duranguense con 66 reportes, seguida de Gómez Palacio con 14. También se recibieron llamadas de Santa María del Oro con 4, Santiago Bobasquiaro y Vicente Guerrero con 2 cada uno, además de Nuevo Ideal y Nombre de Dios con 1 caso. Respectivamente, el personal de la línea amarilla proporcionó diferentes tipos de atención dependiendo de la situación que enfrentaba cada persona. En 54 casos se brindó asesoría. Sin embargo, en 36 situaciones fue necesario realizar contención telefónica debido a que las personas se encontraban atravesando por una crisis que requería una intervención inmediata para ayudar a mantenerlos a salvo. En 12 casos, la atención tuvo que ir más allá de la comunicación telefónica, por lo que personal especializado acudió directamente con las personas afectadas y realizó traslados al hospital de salud mental. Eso es lo que dice la Secretaría de Seguridad Pública. Y luego, bueno, pues este caso que ha llamado mucho la atención, dice: la intervención oportuna de elementos de la seguridad permitió poner a salvo a 2 menores de 4 y 9 años de edad, quienes fueron encontrados solos y manifestaron tener hambre en un domicilio de la cabecera municipal de Nombre de Durango. De acuerdo con la información proporcionada por la Secretaría de Seguridad Pública, los hechos ocurrieron durante un recorrido de vigilancia y prevención que realizaba el mando coordinado adscrito al operativo Dragón. Los oficiales ya habían observado en ocasiones anteriores a los pequeños asomándose por la ventana de la vivienda, situación que les llamó la atención. Esta vez decidieron acercarse para conocer las condiciones en las que se encontraban y establecer contacto con ellos. Al hablar con los niños, los agentes descubrieron que se encontraban solos en el domicilio y tenían hambre, además de que señalaron que sus padres no estaban presentes. Fíjese nada más, ante esta situación, los elementos policíacos acudieron de inmediato para salvaguardar la integridad de los pequeños y solicitaron apoyo de especialistas de la Unidad Especializada de Víctimas de Violencia de Género de la Secretaría de Seguridad Pública. Los menores recibieron alimentos y posteriormente fueron puestos bajo resguardo del DIM municipal de Nombre de Dios. Situación que dará seguimiento al caso y determinará las acciones correspondientes para garantizar su protección. Mientras tanto, las autoridades localizaron a la madre del pequeño, identificada como Lisbeth Fernández Carranza, quien se encontraba trabajando en un establecimiento de comida rápida. También fue localizado su pareja sentimental, Raúl Gutiérrez Guerrero, de oficio taxista y vecino de la misma localidad. Bueno, pues a ver qué explicación dan estas personas. Y luego, bueno, pues la Fiscalía General del Estado informó que en el mes de diciembre del año 2024, Carlos Lozano Varela, al estar en un domicilio de Durango, se sobrepasó con una adolescente, por lo que al enterar a sus familiares,

0: para que éste tuviera elementos suficientes y lo sentenciara a 19 años y 4 meses de prisión, así como al pago de una multa por 39,372 pesos. Casi 20 años.
1: Casi 20 años, ¿sí?
0: En el Cerezo estará Carlos Lozano Varela por abusar de una adolescente. Yo creo que tiene agravantes porque debe ser algún pariente, algún maestro, alguien que estaba al cuidado de esta menor, se sobrepasó, pues por eso tiene tanto agravante, 19 años.
1: 19 años, sí, casi 20, pues bueno, otra vez de estos casos donde pues son personas muy cercanas a los niños y pues bueno, siempre pues tener vigilados a los pequeñitos en casa por mucho que uno conozca a las personas.
0: Así es. Y luego durante la madrugada de hoy una pareja que viajaba como pasajera del taxi en la Alianza número 144 con placas A152 de IV tipo I10, que como seña particular tiene tres pinos en el parabrisas, cuando circulaba por una de las calles de la colonia Universal en la ciudad de Durango, amenazó al conductor, la pareja amenazó al conductor y lo despojó de la unidad para luego escapar. Por lo que, aparte de que ya se denunció el robo en la Fiscalía General del Estado, bueno, pues personalmente todos los taxistas lo andan buscando y piden a la sociedad que si lo ven llamen al 911. Sabe que nos acaban de escribir sobre este caso. Dicen que ya lo localizaron, muy cerquita de donde se lo robaron, que únicamente le falta la batería. Y se robaron un taxi para robarle la batería, nada más.
1: No, pues
0: taxímetro, ahí está. Hay el taxímetro, todos los, el radio, ahí el está. Radio. Nada más la pura batería. Bueno, pues a ver
1: ¿para si qué querían la batería? ¿Quién sabe?
0: Sí, y luego han mandado mensajes a algunos taxistas que van a empezar los robos, que porque pues los delincuentes necesitan billetes. Van a aumentar los robos, asaltos, a ver. Ojalá y las corporaciones policíacas pues se pongan muy, muy abusadas y no permitan todo esto.
1: Sí, no, porque quien sale perdiendo pues es la sociedad, como en este caso, claro, que es un taxista que pierde su herramienta de trabajo. Ojalá que no.
0: Así es, y bueno, pues Arturo Flores fue una persona de, tenía 36 años de edad cuando el 20 de marzo de 2010 fue ingresado al Centro de Reinserción Social número 1 por el delito de violación agravada. Bueno, pues el día, hace de dos días, esta persona, Arturo, se puso, le empezó a doler la cabeza cuando estaba dentro de su celda en el Cerezo número 1, le solicitó apoyo, llegaron los celadores, lo mandaron, los custodios, pues los mandaron a la clínica de ahí, en la área de salud de ahí del área médica de ahí del Cerezo, pero debido a su gravedad lo trasladaron al hospital 450, donde murió en los primeros minutos de hoy. Ya el personal de la Dirección de Servicios Periciales de la Fiscalía General del Estado pues acudió para recoger el cuerpo, le llevaron al anfiteatro y practicar la necropsia de ley. Estaba, fíjese, ya tenía 16 años en la cárcel.
1: Sí, ya.
0: 16 años y todavía no terminaba de cumplir su condena por el delito de violación agravada, pues ya no la va a cumplir porque ya falleció.
1: Ya falleció
0: y bueno, pues ya lo que está investigando la fiscalía con la necropsia de ley, pues a ver.
1: La causa oficial.
0: La causa del deceso. Y luego durante la noche de ayer, un niño de 9 años de edad, vecino del poblado Los Ángeles, en el municipio de Puanas, Durango, resultó lesionado en la frente con un disparo de un rifle de postas, por lo que lo trasladaron al Hospital Integral de Villa Unión y posteriormente, debido a la gravedad, paramédicos de la Cruz Roja de ahí de Villa Unión, acompañada de su mamá, de la mamá del niño, lo llevaron al Hospital Materno Infantil de la ciudad de Durango, donde en la sala de urgencias le diagnosticaron una herida en la región supraciliar izquierda. ¿Qué es? ¿Dónde es la región supraciliar izquierda? Es una zona de la piel, el músculo y el hueso frontal que se encuentra situado justo por encima de la ceja izquierda.
1: No,
0: me
1: hubieran
0: puesto en la ceja izquierda.
1: Por la ceja.
0: Me meten en problemas.
1: Ahí anda don Pilar, mire, muy temprano buscando dónde está esta zona.
0: Tuve que investigar dónde era la región supraciliar izquierda. No, pues aquí en la ceja.
1: En la ceja.
0: Arribita de la ceja. Bueno, todos los días aprende, bueno, sí, no cabe.
1: Sí.

0: la cual fue provocada por un disparo con rifle de postas, pero se desconocen más datos, aunque ya investiga el caso el Centro de Justicia para Niñas, Niños y Adolescentes de la Fiscalía General del Estado. ¿Están investigando?
1: Sí.
0: Al parecer fue otro menor que estaban jugando dos menores, al parecer. No me crea, pero bueno, ya la Fiscalía General del Estado está investigando el caso. Y luego, pues ayer le damos a conocer de un aseguramiento de explosivos que elementos de la Secretaría de Seguridad y Protección Ciudadana, de la Guardia Nacional y el Ejército Mexicano realizaron allá. No dijeron dónde habían hecho el aseguramiento. El Gabinete Federal de Seguridad dio a conocer, pero hoy la Secretaría de Seguridad Pública nos saca de duda.
1: No.
0: Dice, pues es que también participaron, sí, elementos de la Policía Estatal y elementos de la Policía Municipal de Tamazula. Dice, un total de 45 artefactos explosivos fueron asegurados en un domicilio de la comunidad El Durazno, municipio de Tamazula, durante un operativo realizado de manera conjunta por corporaciones de los tres niveles de gobierno, informó la Secretaría de Seguridad Pública. De acuerdo con la dependencia estatal, la intervención se realizó luego de que la Fiscalía General de la República, por conducto del Ministerio Público de la Federación, obtuviera una orden de cateo para ingresar a un inmueble ubicado en dicha comunidad, donde existían indicios de que podía llevarse a cabo actividades ilícitas. Para cumplir con el mandato judicial, se desplegó una base de operaciones institucionales integrada por elementos de la defensa, Guardia Nacional, FGR, Policía Estatal y Policía Municipal. Durante la inspección, los elementos localizaron 43 artefactos explosivos improvisados de diferentes características, además de dos cartuchos de explosivos, 120 gramos, por lo que de inmediato se establecieron las medidas de seguridad correspondientes para asegurarlos. Bueno, pues más explosivos aseguran allá en el Durazno. Recientemente también las corporaciones policiales, los militares y los federales, pues encontraron en un lugar de allí, en un paraje, encontraron explosivos. Oiga, y sobre este caso del empresario lagunero Ernesto Arias El Huino. Bueno, pues el día 7 de agosto fue detenido en Torreón, Coahuila, junto con otras 17 personas. El domingo lo ingresaron al Centro de Reinserción Social Varonil de Torreón, Coahuila, y el día de ayer tuvo su primera audiencia por los delitos de violencia contra miembros de seguridad, amenazas, cohecho y usurpación de funciones. Uh-huh. Al Huino no se habla de las otras 17 personas, pero se cree que este es el más importante, pues es integrante de una prominente familia de la región lagunera, una familia de empresarios. Y bueno, pues el Huino fue vinculado a proceso, uh-huh, y como medida cautelar le dictaron prisión preventiva.
1: Híjole, pues vamos a estar atentos porque todavía, pues faltarían más investigaciones del caso para ver cuánta sentencia le podrían dar.
0: Así es,
1: pues bueno, vamos a estar pendientes de este caso que ha generado mucho de qué hablar ahí en la región lagunera.
0: Así es.
1: Gracias, don
0: Gracias, Pilar. Moni.
1: Nos vemos a la próxima mañana.
0: ¿Cómo no?
1: Nosotros nos vamos al corte y ya regresamos con más información.

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